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Buenas noches, Radio Toyacuna. Buenas noches, Ayituta, Huauqui, Samuel Hualán. 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

Las 7 de la noche, Ñami Can, las 7 de la noche, 9 minutos, Radiota Uyacuna, Ecuador, Mamayacta, Manta, Huillaycuna, Ricurinme, Ecuador, México en vivo. Siga aquí el partido desde las 20 horas por 16avos de final de Mundial 2026. 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En México versus Ecuador quedó definido en los cruces de 16avos del final del Mundial 2026. El ganador se medirá ante Inglaterra o República de Congo en octavos de final. 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Las selecciones de México y Ecuador se enfrentan hoy martes 30 de junio en Estadio Azteca, Ciudad de México, por un lugar en los octavos de final del Mundial de Fútbol 2026. El Tri llega a un compaso perfecto tras ganar a sus tres partidos de la fase de grupos, mientras que la Tri avanza tras reaccionar en la última jornada en valioso triunfo sobre Alemania. 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La tricolor vuelve a la acción la noche de este martes 30 de junio a las 20 horas, tras el histórico triunfo 2-1 ante Alemania, que le dio su clasificación a 16avos de final. Enfrentará a México, que tiene el respaldo de la localía y viene con el ánimo arriba tras sus victorias seguidas y eficiencias frente al arco en la fase de grupos. 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La Federación Ecuatoriana de Fútbol presentó un reclamo formal por los incidentes en la previa de Ecuador versus México sobre algunas acciones extrafutbolísticas acontecidas en la previa al partido de 16avos del final. La Federación Ecuatoriana de Fútbol informa que ha enviado un reclamo a la organización, pues este proceder dista mucho de los principios de juego limpio, equidad y unidad en un mundial de fútbol debería representar. Por ello, la Federación Ecuatoriana de Fútbol hace un llamado respetuoso a las autoridades competentes a prestar mayor atención a estos acontecimientos y a adoptar las medidas necesarias para salvaguardar la integridad de nuestros jugadores, cuerpo técnico y hinchas. Confiamos en que estos hechos antideportivos no empañen la fiesta futbolística que une a dos países hermanos y en que prevalezca
en todo momento el respeto, la sana competencia y el fair play que dan sentido a una Copa del Mundo. 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Respeto, por favor. Desde el Palacio Presidencial jalaron las orejas a los hinchas mexicanos por relajosos y dejar las calles llenas de basura. Claudia Sheinbaum frenó en seco a los fanáticos tras el vergonzoso boicot nocturno en el hotel de concentración de la selección del Ecuador durante su conferencia matutina de este martes 30 de junio de 2026. La presidenta de México, Claudia Sheinbaum, emitió un contundente llamado de atención dirigido de forma directa a la afición local. Les exigió manejarse con respeto y responsabilidad tras la ruidosa concentración nocturna que organizaron en los exteriores del hotel donde se hospeda la delegación ecuatoriana. Cientos de hinchas locales pasaron la madrugada usando pirotecnias, tambores, pitos, música a todo volumen para intentar sabotear el descanso del plantel. Tricolor, la jefa del Estado, les recordó las normas básicas del civismo. Es importante el respeto siempre a todos los demás y también que recojan su basura cuando se van. Sentenció la presidenta por la acumulación de residuos que los aficionados dejan tirados en las calles tras cada celebración. 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
La tarde de este martes, un ciudadano resultó herido tras caer de un bus de transporte urbano en el sector de Coliseo de Deporte en la intersección de la avenida 24 de Mayo y 10 de Agosto. Miembros de los bomberos brindaron los primeros auxilios al paciente. La policía realizó procedimiento en el lugar. 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La Comisión de Obras Públicas del Consejo Municipal de Riobamba, presidida por el edil Patricio Guaranga, realizó un recorrido a los trabajos del alcantarillado y aduquinado. Los concejales presentes Galo Falcuní, Alberto Ganán y Nancy Santillán, Huilla Chincunami, Caituta y Mapaca, Riobamba, Manta, Huillaycuna, Ricurinme, Municipio Manta, concejales. 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primeros auxilios y fue llevado a seguida a un hospital, segundo comunicado. 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Las 7 de la noche, 22 minutos, Mikan, Shukte Huillana, Riobamba, comerciantes de La Merced, denuncian que les impiden ocupar los puestos en el mercado San Francisco. Municipio no estaría cumpliendo la reubicación según la sentencia. Huilla Chincunami, en video enviado por los comerciantes del mercado La Merced, que opusieron a remodelación, pero que ganaron la acción de protección. 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
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Asamblea Nacional instala la sesión 104 que abordará, primero, himno nacional del Ecuador, dos, conocer y resolver el informe no vinculante sobre la objeción parcial por inconstitucionalidad e inconvencional el proyecto de ley orgánica reformatoria de la Ley Orgánica de Ordenamiento Territorial y Uso y Gestión del Suelo, reforma LOTUX. Tres, conocer y resolver el informe para segundo debate del proyecto de ley de creación de Cantón Borbón en la provincia de Esmeraldas. 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Un joven fallecido, Anthony G. Kishkankunami, kaikunaka ambato manta huillaykuna wan merikurin. 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Shukta Guillana Ricurín, la tri llegó de madrugada a México. BKCC estalló con fuertes críticas. La selección ecuatoriana arribó a destino a altas horas de la noche tras un recorrido mucho más largo de lo previsto. Lo que debía ser un trayecto de apenas 3 horas se extendió hasta las 9. Sin explicación clara hasta el momento. En rueda de prensa, el entrenador Sebastián BKCC no ocultó su molestia. Un vuelo de 3 horas terminó durando 9. No entendemos ni sabemos las razones, expresó visiblemente contrariado. La estratega advirtió que esta situación afecta directamente a su equipo de cara al partido 16avos de final. Los jugadores llegan agotados, con descanso mínimo y en desventaja, señaló, además que considera que no se está garantizando condiciones de juego limpio, calificando la organización local como muy deficiente. 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
Cuenca, Manta, Xucta, Guyana, Ricurín, fallece un hombre tras volcamiento de un vehículo en la Panamericana Sur. Durante la madrugada de este martes, un trágico siniestro de tránsito en el sector de Redondel de Cumbe dejó como saldo una persona fallecida. El cuerpo de víctima fue recuperado en el interior de un automóvil volcado por miembros del Cuerpo de Bomberos de Cuenca. 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Xucta Guyana, Jipijapa Manta, capturan a un hombre que se hacía pasar como apuesto y galán policía para estafar a las mujeres. Operaba a través de redes sociales, hacía pasar su fotografía por ChatGPT para mejorar su rostro y músculos. El detenido es de contextura delgada. La mayor parte de las víctimas eran damas y le solicitaba dinero mediante la modalidad de estafa. 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Operaba a través de redes sociales, hacía pasar su fotografía por ChatGPT para mejorar su rostro y músculos. El detenido es de contextura delgada. La mayor parte de las víctimas eran damas y le solicitaban

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19:30, Mikan, las 7:30. Cayuyana Ricurín, atención Quito, intento de asalto armado en la avenida Amazonas y Colongo. Quito Manta, Huillancuna, alerta en el centro norte de Quito. Este martes 30 de junio, varios hombres armados ingresaron a un edificio en la avenida Amazonas de Cristóbal Colón, sector La Mariscala, para intentar asaltar un local comercial. El hecho ocurrió alrededor de las 11. Tras el ingreso de los sospechosos, la Policía Nacional desplegó un operativo, acordonó la edificación y activó a la unidad de criminalística por el hallazgo de indicios balísticos en el sitio. Testigos en el lugar reportan que dos personas fueron detenidas como presunto involucrados. Hasta el momento la policía no ha confirmado oficialmente el número de detenidos ni se existen personas heridas. El edificio permanece bajo resguardo policial mientras continúan las diligencias investigativas para aclarar lo ocurrido. 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El equipo operativo municipal cumplió jornada completa de aseo, retiro de maleza en las calles cercanas al centro comercial mayorista. El objetivo es claro, quitar focos de suciedad, tener mejor visibilidad, de dar un ambiente más sano, ordenado para vecinos y comerciantes y compradores. Esto funciona mejor si todos nos sumamos. Cuidar lo público es también responsabilidad de cada quien para que el resultado se mantenga más tiempo. 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Francia a octavos, goleada y puntaje perfecto en el Mundial 2026. Confirmaron su candidatura al título. Francia venció 3-0 a Suecia este martes 30 de junio y avanzó a octavos de final en Mundial 2026. 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

0: Las 7 de la noche en Ñapishcán, las 7 de la noche, 35 minutos, Ecuador, Mamayac Tapica, 19 horas, 35 minutos. 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La eliminación del subsidio al gas va porque va, afirmó el Ministerio de Economía y Finanzas Carlos de la Torre. También está en carpeta incluir el 13º y 14º sueldo en el cálculo del impuesto a la renta para los asalariados y eliminar los décimos para los jubilados, según los acuerdos del gobierno con el Fondo Monetario Internacional, William Kunami. 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Corte Suprema mantiene ciudadanía por nacimiento en Estados Unidos. 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La ciudadanía por nacimiento en Estados Unidos se mantiene tras un fallo clave de la Corte Suprema que bloquea la orden de Donald Trump. 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El Consejo de Quito, Wilson Merino fue designado como precandidato a la alcaldía de Quito por Movimiento Imparables. El anuncio se realizó el 29 de junio de 2026 y marca el inicio de su participación en el proceso de democracia interna de la organización política con miras a las próximas elecciones seccionales. 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El Movimiento Político Creo anunció la elección de sus candidatos oficiales para las próximas elecciones seccionales del Consejo de Participación y Control Social. La organización política informó que mediante su proceso de democracia interna fueron seleccionados los aspirantes que representarán al movimiento en varios cantones de la provincia de Riobamba, Daniela Cruz para Chambo, Jill Ramos para Cumandá, Estefanía Guillín para Guano y David León para Pallatanga. 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elecciones en Perú 2026. Keiko Fujimori gana las elecciones en Perú. Kishkaikunata churashkami, kunan kashinashpaka. 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Segunda vuelta electoral en mataruraspa, ñami paikunaka 100% actas kunata contabilizkanchin ninkunami. Kaikuna manta rikukpika, Keiko Fujimori, candidata de Fuerza Popular, paikimaka 50.135% votos válidos para Micharín, Nishpami Huillan Kuna, Chinayatak, Paipaj, hasta Huampis, Kaishuglado, Mantakak, Roberto Sánchez, Paikimaka, 49.865% resultados para Micharín, Nishpami Huillan. Fujimori gobernará al país durante el periodo 2026-2031. 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Diario La Prensa, Manta, Shukta Huillay, Rikurín, Kaituta y Mapag. Accidente deja un herido en Pallatanga. 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Un accidente entre motocicleta y vehículo en Pallatanga dejó como saldo un adolescente de 16 años herido la tarde del 29 de junio de 2026. La emergencia ocurrió alrededor de la 1 de la tarde con 10 minutos en el sector Tres Piedras, donde acudió la unidad A1 del Cuerpo de Bomberos de Pallatanga para brindar atención prehospitalaria. 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
0: Remontada contra Alemania, Ecuador quiere seguir haciendo historia. y dar un golpe sobre la mesa ante México en busca de los octavos final de Mundial 2026. Ecuador quiere seguir haciendo historia en el Mundial 2026. La Tri enfrentará este martes a México en el Estadio Azteca por un boleto a los octavos de final, con la confianza renovada tras la histórica remontada 2-1 sobre Alemania. El equipo de Sebastián Becasese llega en su mejor momento anímico del torneo después de un inicio complicado. El triunfo ante alemanes le devolvió la fe a un grupo que ahora sueña con dar otro golpe sobre la mesa, esta vez ante anfitrión. 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La policía identificó a los dos hombres que fueron asesinados, desmembrados, sepultados en dos fosas comunes en ese cantón de Cañarra. Los criminales llamaron a la mamá de uno de ellos para decir que no lo busquen. Los cuatro detenidos serían miembros de las Águilas, un grupo que se caracteriza por esos crímenes. 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Daniel Novoa pide al Mercosur y al CAN derribar barreras arancelarias entre todos los países asociados. Novoa destacó que productos como el banano, atún, el cacao y manufacturas tienen varios obstáculos regulatorios, sanitarios y logísticos para entrar a los países asociados de la región. En Paraguay, durante cumbre del Mercosur, la comunidad andina y estados asociados, el presidente de la República, Daniel Noboa, pidió a los estados asociados actualizar el acuerdo de complementación económica, Tratado de Libre Comercio, firmado en 2004. Noboa explicó que es el caso de que existe más de 8 millones de productos como banano, atún, el cacao, demás manufacturas que se mantienen varios obstáculos regulatorios, sanitarios, logísticos que limitan su entrada a países como Argentina, Brasil, Paraguay, Uruguay, Colombia y Venezuela. 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estrenará el primer capítulo de la segunda temporada de Cholito Forever si Ecuador derrota a México. 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ilegalmente en Tungurahua. Militares verificaron que los sospechosos utilizaban 2 camiones para transportar los cilindros y venderlos en distintos sectores de la zona. 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Shukta Huillana Carricurín el pasado 26 de junio no fue feriado en Ecuador y por lo tanto no se pagará doble jornada. Huillan Kunami. Lo aclaró el Ministerio de Trabajo. Este martes 30 de junio de 2026, en el país hubo confusión porque el gobierno nacional anunció feriado tras el triunfo ante Alemania por el grupo E de la Copa Mundial, pero solo mañana. Luego de que el presidente Daniel Noboa Sin decretara feriado nacional por el triunfo de la selección de Ecuador ante Alemania por el grupo E en la Copa del Mundo 2026 el pasado 25 de junio, decenas de preguntas fueron planteadas por la gente respecto a esa disposición. El Ministerio de Trabajo aclaró los alcances de medida y cómo se aplica. Para esto, la gente debe tener claro lo que señala el decreto ejecutivo número 431, el cual suspendió la jornada de trabajo en todo territorio nacional para el sector público y privado el día viernes 26 de junio. La decisión es fundamentó en las atribuciones conferidas en al Ejecutivo por el numeral 5 del artículo 147 de la Constitución de la República del Ecuador. 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Ecuador mamayaktamanta arxa clausura restaurante de bolones de la Alborada en Guayaquil. Según la entidad, en el local se encontraron heces de roedores, además de maduros en estado de putrefacción y aceite enengrecido, almacenado en tachos para reutilizarlo. 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red de explosivos vinculados a los lobos. Los artefactos explosivos decomisados habrían estado vinculados a una planificación orientada a generar hechos violentos e intimidatorios en el distrito metropolitano de Quito, informó la Policía Nacional. 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lo que realmente encendió las alarmas no fue solo la declaratoria, sino la sorpresita que Novoa metió en el documento indultos. 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
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Buenas noches, mi hermano Samuel, saludos desde Cantón Durán y mamá.

0: 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Se comunica a todos los beneficiarios del Seguro Social Campesino, Lupaxi Grande, que de manera que dice mantiene valores pendientes o valores pendientes correctamente de las cuotas anuales que deben acercarse a cancelar su obligación brevedad posible. De acuerdo que en caso de no pagar podrán ser retirados del Seguro Social Campesino conforme con las normativas vigentes, siendo las siguientes personas: Ningmi, Shuti Kune Mata Churashka Kunami, 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
4: Selección que viene contagiando. Nosotros ahora estamos enfocados en ir a cenar, en descansar, mañana levantar, desayunar, hacer una activación, almorzar, descansar una siesta, la charla y a competir. Y a competir. Déjame terminar la respuesta porque si no es muy difícil. Que no sé, bueno, me perdí. ¿Qué me dijiste?
0: Director técnico no, de Ecuador.
4: Son épocas. Y partidos y momentos y son diferentes. Nosotros somos diferentes, ellos son diferentes. La competencia, hay una gran diferencia, ¿no?
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1: 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Ecuador ganará en esta noche, nin 1-0, mi gananganin. 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Buenas noches, mi hermano Samuel, nin. 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

0: Kishka Kune Mate Kachan, Alberto Morocho, cordiales saludos. Estamos conjuntamente con el futuro alcalde Alejandro Juan Nulema. Ecuador triunfará, asimismo triunfaremos, Nin. 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Hoy, saludos en San Virgilio Alto a mi familia Cepeda Yukai, Janin Imanaya, Luis Cepeda, Imanaya. 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Nin Víctor Yautibuk, Pishnin, Víctor Yautibuk, Nin, cordiales saludos. Marcador México 1, Ecuador 2, Nin. Teléfono Vicayaco, fiel oyente. Himanaya, buenas noches. Hola.
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0: 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solo, a ver qué dice, solo espero que gane con seguridad, con la voluntad de Dios, mi deseo es que triunfen 2-1, viva Ecuador, quiero, querido Almanin, Imanin, vamos a octavos, Ningmi, Nacho, con 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

Y Manaya, Marcelo, Guamán, Luis, Che, Luis, y Machute Mikangi, Masha, Luis, Achote, Cancho Kangi, Can Mikangi, Nacho, y Manaya, buenas noches. Saludos cordiales.

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4: Las 9:57.

las manos de mi Cristo. Son manos bienhechoras que se abren para darnos el fruto de su amor. Son manos generosas y siempre servidoras para impartir consuelo, para quitar dolor. Las manos de mi Cristo son puras y preciosas.

Las manos de mi Cristo clavadas en la cruz, por ti están sufriendo, por ti, oh pecador, para que tengas vida, consolación y luz.

lugares del Cristo Salvador. No importa cuán perdido en tu maldad estés, las manos de mi Cristo te infundirán valor.

Cuando era cachorra, te hacía reír con mis gracias y mis travesuras, y te llenaba de alegría. Me decías que era tu bebé, y a pesar de algunos zapatos masticados y algunas almohadas deshechas, jugando juntos, me convertí en tu mejor amiga. Cuando me portaba mal, agitando tu dedo cerca de mi carita, me preguntabas, ¿cómo pudiste? Pero de inmediato sonreías, me ponías de panza y me rodabas en el suelo y me acariciabas. Mi entrenamiento para ser limpia tardó un poquito más de lo esperado, porque siempre estabas ocupado. Pero juntos trabajamos y lo conseguimos. Recuerdo aquella noche que olfateándote en la cama, escuchando tus confidencias y sueños secretos, pensé que no podría existir nada más hermoso y perfecto que mi vida a tu lado. Dábamos largas caminatas, corríamos en el parque, hacíamos paseos en el coche y nos deteníamos para tomar un helado, del cual solo me tocaba el cono, porque me convencías de que el helado no era bueno para los perros. Y luego tomaba largas siestas en el sol, esperando tu regreso a casa al final del día. Poco a poco empezaste a pasar más tiempo en el trabajo y en tu carrera, y más tiempo aún buscando una pareja humana. Te esperaba pacientemente. Te consolaba en tus tristezas y desilusiones. Y era una explosión de alegría cuando volvías a casa. Y cuando te enamoraste de ella, me sentí igual de feliz. Ahora es tu esposa. Y no es una amante de los animales. Sin embargo, le di la bienvenida a nuestra casa. Traté de mostrarle afecto y siempre la obedecí. Después llegaron los bebés humanos y compartí tu emoción. Me fascinaba su piel rosada, cómo olían, y deseaba también brindarles mi amor maternal. Solo que tú y ella temían que yo pudiera lastimarlos, por lo que pasaba la mayor parte del tiempo alejada, en una jaula. ¡Cuánto deseaba amarlos! Cuando empezaron a crecer, me convertí en su amiga. Se colgaban y jalaban mi piel. Se montaban en mí y me picaban los ojos con sus deditos. Hurgaban en mis oídos y hasta me daban besos en la nariz. Ahora se te presentó la oportunidad de una nueva carrera en otra ciudad. Y tú y ellos se mudarán a otro departamento, en donde no permiten mascotas. Tomaste la decisión correcta para tu familia. Aunque hubo un tiempo en el que yo era tu única familia. Me emocioné y me sentí feliz en el paseo en coche contigo. Hacía mucho tiempo no lo repetíamos, hasta que llegamos al asilo de animales. Olía a perros y gatos, a miedo y desesperanza. Llenaste unos papeles que te entregaron y dijiste, sé que le encontrarán una buena casa. Ellos sonrieron tristemente y me miraron con pena. Conocían la realidad a la que se enfrenta una perra adulta, aun cuando tenga papeles. Tuviste que arrancar los dedos de tu hijo para que soltara mi collar al tiempo que gritaba, no, papá, no, por favor, no dejes que se lleven a mi perrito. Llenaste unos papeles que te entregaron y dijiste, sé que le encontrarán una buena casa. Ellos sonrieron tristemente y me miraron con pena. Conocían la realidad a la que se enfrenta una perra adulta,

0: Es enseñado acerca de la amistad y la lealtad, acerca del amor y la responsabilidad, acerca del respeto a toda expresión de vida. Me tocaste apenas la cabeza y evitaste mi mirada. Tenías una fecha límite que cumplir. Y ahora, yo también tenía una. Cuando te alejaste, las dos amables personas comentaron que probablemente tú sabías del cambio hacía muchos meses y no hiciste ningún intento por encontrarme un buen hogar. Movieron tristemente la cabeza y se preguntaron, ¿cómo pudiste? Aquí en el asilo nos atienden hasta donde les es posible. Desde luego que nos alimenten. Pero yo perdí el apetito hace muchos días. Al principio, cuando alguien pasaba cerca de mi jaula, corrí al frente esperando que fueras tú, que habías cambiado de idea y que todo esto era solo una pesadilla. O bien, esperaba que tal vez alguien se compadeciera y me salvara. Cuando me di cuenta que no podía competir con la alegría con la que llamaban la atención los cachorritos felices, ignorantes de su propio destino, me retraje a una esquina lejana y esperé. Escuché sus pasos cuando aquella persona vino hacia mí al final del día y recorrí el pasillo junto a ella hacia un cuarto separado. Un cuarto tranquilo y silencioso. Me puso sobre la mesa y frotó mis orejas. Me dijo que no me preocupara. Mi corazón latió presintiendo lo que iba a ocurrir. Pero al mismo tiempo tuve una sensación de alivio. A la prisionera de amor. Se le habían acabado los días. Gentilmente colocó un torniquete en mi pata, al mismo tiempo que una lágrima corría por sus mejillas. Lamí su mano en la misma forma que solía hacerlo cuando trataba de consolarte a ti hace muchos años. Con mucho cuidado deslizó la aguja en mi vena. Cuando sentí el piquete y el frío líquido recorriendo mi cuerpo, me recosté somnoliente. Miré a sus ojos generosos y murmuré, ¿cómo pudiste? Tal vez porque entendió mi lenguaje de perro, dijo, lo siento mucho. Me abrazó y nerviosamente explicó que su trabajo era asegurarse de que yo fuera a un mejor lugar. Un lugar en donde ya no pudiera ser ignorada, agredida, ni abandonada. Ni tendría que luchar por mí misma. Un lugar de amor y luz, tan diferente de este mundo. Con el último aliento de energía, traté de dirigirme a ella con un ligero movimiento en mi cola para decirle que mi cómo pudiste no iba dirigido a ella, iba dirigido a ti, mi querido.
1: Las 11:32.

0: Amén. Amén. Sí, nosotros somos los llamados, no a cambiar esa sociedad, no a cambiar la sociedad, pero a tratar por lo menos de que esas personas se salven, se sanen. Porque una sola persona que está en una situación de esas está afectando a muchos niños, está afectando a mujeres, a la sociedad. Así es que espero que todos tomen ánimo y que le saquen una cita con Dios a sus amigos.
1: Las 11:48.

0: se han multiplicado mis adversarios. Muchos son los que se levantan contra mí. Muchos son los que dicen de mí: no hay para él salvación. Mas tú, Jehová, eres escudo alrededor de mí, mi gloria y el que levanta mi cabeza.
1: Sí, Señor.
0: Con mi voz clamé a Jehová y él me respondió desde su monte santo. Jehová es mi luz y mi salvación. ¿De quién temeré? Jehová es la fortaleza de mi vida. ¿De quién he de atemorizarme?
1: Oh, Señor.
0: Cuando se juntaron contra mí los malignos, mis angustiadores y mis enemigos, para comer mis carnes, ellos tropezaron y cayeron.
1: ¡Aleluya!
0: Aunque un ejército acampe contra mí, no temerá mi corazón. Aunque contra mí se levante guerra, yo estaré confiado.

0: Las 12 en punto y 12 minutos.
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2: Muchas personas se acercan al ocultismo buscando respuestas, ayuda o una salida a sus problemas. A veces parecen cosas inocentes, pero pueden traer graves consecuencias. Lo que muchos no saben es que detrás de esas prácticas hay engaño, oscuridad y muchas veces dolor. La Biblia es clara en Levítico capítulo 20, verso 6, donde dice: si alguien recurre a los médiums o espiritistas, yo me pondré en su contra y lo eliminaré de su pueblo. Dios nunca aprueba estas prácticas. Hoy escucharemos el testimonio de una mujer que estuvo metida en ese mundo, fue hechicera, pero logró salir y encontrar una nueva vida. Gracias por estar con nosotros en el programa Encuentro. Soy su amigo Heriberto Ayala. Y hoy nos acompaña Lourdes Verónica desde Uruguay. Lourdes, bienvenida al programa. Un gusto tenerte con nosotros y podría presentarte a nuestros oyentes.
3: Bueno, muchas bendiciones primeramente para usted, Pastor Heriberto, y para toda la audiencia, para todo el programa Encuentro también, todos los oyentes. Acá quien les habla, mi nombre es Lourdes Verónica, Víctor es mi apellido, y bueno, soy de Montevideo, Uruguay, o sea que bien por acá, por el sur. Así que bueno, acá me presento dando gracias a Dios por este tiempo, por poder comunicarnos y bueno, poder contar un poquitito de lo que es Dios y qué significa el Señor para mi vida.
2: En este pensamiento, Lourdes, de lo que Dios significa para ti en forma personal, ¿naciste en un hogar cristiano? ¿Cómo ha sido este proceso?
3: Es un proceso de años, en realidad, pero no de años de conocer a Dios, sino que por el contrario, ya lo conocí al Señor de grande. En toda mi infancia, toda la herencia por generaciones y generaciones en mi familia, por la parte paterna, siempre había todo un tema de ocultismo y de hechicería y demás, que eso me fue heredado en los años, ¿no? Todo lo que son las prácticas y bueno, todo ese tipo de cosas que bueno, nosotros hoy en día los conocemos como esas asignaciones o maldiciones generacionales que dicen, ¿no? Pero después en lo grande, o sea, ya crecida, después de determinado proceso de enfermedad y demás, pude en esa búsqueda tan necesaria de encontrar paz y sobre todo salvación. Ahí fue donde pude conocer al Señor.
2: Lourdes, pensando hoy de ese ambiente de oscuridad, de ese ambiente de hechicería que nos estaba comentando, ¿qué recuerdo tienes de ese momento?
3: Sí, fueron como muchísimos años de trabajo y de servicio, ¿no? Para lo que eran las tinieblas, muchos, desde jovencita, chiquita, hasta los 36 años, que fue que ahí realmente conocí, lo que es una iglesia evangélica, ¿no? Y recuerdos muchísimos, pero siempre lo que puedo destacar de todos esos procesos y de todo ese tiempo de servicio, siempre yo encontraba que necesitaba algo más y no lo encontraba lo que hacía. Siempre. O sea, siempre había una carencia espiritual y buscaba, obviamente, erróneamente, que por supuesto nunca llenaban mi alma, ¿no? Bueno, por ahí dice alguien que el Señor llama por amor o por dolor a una persona. Bueno, en mi caso fue por dolor, ¿verdad? Porque fue literalmente en un lecho de muerte prácticamente. Y los médicos en su momento, por una cirugía quirúrgica y una mala praxis, no sabían cómo ya solucionarlo. De hecho, no tenía solución, por lo menos no humana, ¿verdad? Y ahí fue la primera vez que empecé a sentir la necesidad. Y bueno, en ese momento rezaba. En ese momento no oraba, no conocía, pero sí conocía. Tenía como un recuerdo de mi infancia de la escuela católica, me acuerdo. Y conocía la oración, por ejemplo, el Padre Nuestro. Y bueno, ahí era que yo empecé a generar esa búsqueda y esa necesidad de buscar, sobre todo estoy hablando de salvación, ¿no? De algo que me salvara de ese lecho de muerte en el cual estaba.
2: O sea que Dios siempre estuvo presente llamándote de alguna u otra forma en medio de esa práctica.
3: Siempre. Por eso yo siempre buscaba más y me metía en más prácticas diferentes, en más ocultismo, más cosas, porque claro, yo lo que buscaba era, después lo entendí con los años, esa identidad que no encontraba, o sea, que no podía hallarla en nada en lo que hacía hasta ahora, ¿no?
2: ¿Tenía Lourdes un vacío de que faltaba llenar y no pudiste llenar con esa práctica del ocultismo?
3: Jamás. Es verdad, jamás. Lo que podía, sí, trabajaba. Bueno, obviamente tenía personas que solicitaban el servicio que yo hacía y demás, pero ni siquiera esos logros, que por supuesto que no era nada bueno, nunca lograban llenar ese vacío en el alma que yo tenía, ¿no? Realmente, que bueno, solamente con Jesús lo pude encontrar esa paz, ese alivio, que bueno, que el que escucha seguramente entienda a lo que me refiero, ¿no? Es esa llenura y esa plenitud que solamente en el Señor, después de los que caminamos y transitamos por otros lados, podemos llegar a conocer hoy en día, ¿no?
2: Y muchas veces no entendemos, Lourdes, cómo funciona la parte espiritual, las tinieblas, la vida cristiana. Es más fácil seguir la cosa oscura que la cosa de la luz.
3: Es más tentadora, sin duda. Es más tentadora de repente en la cautividad que genera, ¿no? Al inicio. Después, por supuesto que no. Yo lo que siempre decía, y a veces lo hablaba con algunas personas conocidas, como que nunca lográs alcanzar algo real realmente, algo que uno valore, que uno pueda valorar, sino que uno siempre queda como ahí, siempre en la nada, o sea, siempre en un vacío. Bueno, hasta que uno, por supuesto, gracias a Jesús, pudimos ser libres, ¿no? Digo pudimos porque también en un momento uno de mis hijos, el más grande, y también me acompañaba, ¿no? Por eso lo llevaba porque era pequeño. Entonces, claro, como que uno quiera o no, arrastra a otros amados, a otras personas, justamente a eso, ¿no?
2: Y lo hacía para lastimar a alguien, a otra persona. ¿Cómo era esa práctica, Lourdes?
3: Sí, claro, sí. Había gente que pagaba por ese servicio, claro. Sí, sobre todo, bueno, en las artes ocultas que hacía de magia negra y demás, sí, claro.

0: Desde afuera parecía que Lourdes tenía poder, éxito y todo bajo control, pero por dentro había un vacío que nada podía llenar. Vamos a escuchar cómo fue ese proceso y que cambió su vida para siempre.
1: Después de tantos años, como decía ahora recién, tuve la idea de hacerme una operación estética en su momento, y esa operación estaba mal hecha en realidad, o sea, una mala praxis en su momento, y generó en mí, que sin duda no es mala praxis, creo que es el señor que llega en un momento que dice, bueno, basta, hasta acá llegamos, ahora empezamos a hacer este cambio. Pero en ese momento recuerdo que, bueno, empecé a tener una infección generalizada en todo el cuerpo, ya estaba desahuciada totalmente porque me había infectado la operación y demás. Y en ese lecho de muerte fue que en tres oportunidades sentía caer en un pozo absolutamente negro, como un vacío, como fuese un agujero negro, de esos que vemos a veces, podemos ver en la televisión, en documentales y demás, y una mano que desde arriba me sacaba. Y ahí yo empezaba a respirar de nuevo. Esas fueron tres oportunidades. En cada una de esas que yo me despertaba, pero no eran sueños, eran real. Yo sentía caer literal en algo negro, en un agujero oscuro, sin luz, sin nada, en un vacío. Así me sentía yo realmente. Y esa mano que de arriba me levantaba y me sacaba, y ahí yo empezaba a rezar. Desesperadamente rezar en la cama los gritos, ¿no? Y ahí me di cuenta que tenía que abandonar absolutamente todo lo que estaba haciendo hasta el momento, y sí buscar a Dios. O sea, esa mano que yo entendía que venía de arriba siempre, digo, bueno, acá algo me está llamando, Dios me está llamando. Bueno, en ese momento no hablaba del Espíritu Santo, no de Jesús, pero sí decía, Dios me está llamando, Dios me va a librar, Dios me va a librar. Y bueno, ahí fue que empecé de a poco a tirar todo, a abandonar toda la parte de ocultismo, todas las cosas que tenía, los materiales con los cuales trabajaba, las armas con las cuales trabajaba, las herramientas. Y ahí empecé ya abandonar todo eso, y en un momento conozco en la casa de mi abuela, que vive al lado de mi casa ahora, vivía porque ahora ya partió con el Señor, conocí a una pastora que es mi pastora hasta el día de hoy, y ella venía a bendecir la casa de mi abuela, y ahí yo sentí la inquietud de pedirle que bendijera mi casa, porque yo ya había tirado todas mis cosas y ya no quería más ese camino. Ya las cosas habían empezado como a una especie de mejora, por decir de alguna forma. Y yo dije, realmente es una buena señal de que ya lo otro realmente va a terminar con mi vida directamente. Y ahí fue que la conocí, bueno, ahí empezamos a hablar, ella bendijo mi casa, y bueno, ahí directamente le pedí que bendijera la mía, que orara por mi hogar. Le pregunté qué me iba a cobrar, porque yo estaba acostumbrada a que todo era dinero, en la hechicería todo dinero, y no poco, por el contrario, muchísimo. Y entonces me dice, no, nosotros no cobramos. Nosotros lo único que me gustaría que fueras es, si lo sentís, es que fueras a la iglesia nuestra, agradecer simplemente, nada más, agradecerle a Dios, no a mí. Y ahí fue que fui esa vez a agradecer. Recuerdo que me senté en el último asiento, pensando que todos estaban locos aparte, porque cuando llegué, obviamente sabían mi historia, me decían, amada, Dios te bendiga, te amo, bienvenida. Y claro, yo los miraba realmente como que eran personas que estaban locas, y realmente me decían, te amo, y no me conocen, pensaba yo. ¿Cómo me pueden decir que me aman si no me conocen? Lo que es el amor de Dios, que hoy lo puedo entender yo y digo a la gente, te amo en el amor de Cristo, ¿no? Pero bueno, en ese momento no lo entendía. Y desde esa vez que fui, agradecí obviamente a Dios y nunca más me fui de la iglesia hasta el día de hoy. Así que ahí empecé a generar, bueno, actividades, y el Señor fue abriendo puertas, y bueno, y aquí sirviéndole. La verdad que fue lo más hermoso, maravilloso que pude haber recibido en la vida, fue haber conocido al Señor.

0: Me gustaría dejarte un tiempo para que puedas enviar a aquellas personas quienes nos están escuchando y tal vez se identifica con tu historia, tal vez está todavía en esa etapa de haciendo maldades, algunos están tratando de salir, no pueden. ¿Qué le dirías a aquellas personas?
1: ¿Qué le puedo decir a la audiencia que de repente esté viviendo una situación así o que tenga un familiar? Porque muchas veces yo he escuchado hermanos que de repente tienen un familiar que está en el ocultismo. Ellos están sirviendo a Cristo, pero un familiar en el ocultismo. Y lo que les puedo decir es que realmente sigan creciendo, sigan confiando, porque realmente no es una palabra hecha ni una frase hecha. No hay nada imposible para Dios. Creo que realmente cuando hay disposición y cuando alguien está marcado por el Señor para hacer algo, y el Señor tiene un propósito con nosotros, no hay situación que el Señor no pueda revertir, ni maldición que el Señor pueda cambiar en bendición. Eso es lo que yo creo realmente, lo que me pasó a mí en lo personal, y animar a otros, en realidad. Si están orando por alguien que está en esa situación, alguien amado, alguien querido, que sigan confiando que los tiempos son de Dios. Como para mí, a mí me llevó años, pero cuando Dios quiso fue así. Y no hubo vuelta atrás, y bueno, heme aquí, disfrutando de esta vida nueva.
0: Lourdes, muchas gracias por tu tiempo, por traer tu historia aquí en Encuentro.
1: Gracias a usted, pastor. Un gusto y bueno, toda la bendición también para Encuentro, para este programa y para toda la audiencia. Muchas gracias.
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Pero sabes una cosa, chay micushkatami mana desperdiciar a ganchi, mana shitan a ganchi, huakichina ganchi, ¿no es cierto? Kunun kay uraspi Dios pakshimita rezarkani, piti kan kay personaje muy importante, es la vida de Isaac. Piti kay Isaac kakar. Isaac era un hombre temeroso a Dios, era creyente en Dios, hombre muy famoso en la riqueza. Kushki, Uyuakuna, hasta Oro y Mata Charishka, hombre muy poderoso. Pero sin embargo, Chasna Kash Papis, rico, achkata charihashpas, pero lo importante es que, ¿sabes? Dimatami paika charishka, lo primerito, el temor a Dios. En el principio de la sabiduría, imanimi, el temor a Dios. Isaac pak tiempo pika, haton crisis mitiarka, chay crisis kakarkami, crisis en alimentación. O sea, mana tamiarca, chay punzas. Miku y mana tiarca. Ni uiwakunapa, ni paikuna mismo pu mana tiarca. 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Pero sabes una cosa, acá hay una cosa muy importante. Como Dios es omnisciente, unipresente, unipotente, runa y mata yuyakushkadaga, Dios risipos kanakarka. Y Dios ricerca y saspa yuya maimun chayana yuya y tacharikushkata Dios ricerca. Entonces, ¿sabes imalanime? Ricurer kanin paña tomarca decisiones, quizás guarme pusana, guaguas pusana, uiwaguna pusaspa, chay Egipto zastamo rinapa, decidido rinapa. Cuando Dios aparece, dice Isaac, no desciendas para Egipto. Quédate donde tú estás. Amarricho, chay pisakire. 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No sé si triste senterka. 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Ahora, aquí hay una cosa que hay que preguntar. Ima manta Dios mana permitirka. 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Y ahora que un chay ima su cocho en espacho, para que mana permitir que imase, y mamanta si para que mana consentir. ¿Sabes una cosa? Egipto ya está causa gintiga, carcamare, gente, brujos, idólatras, magia hasta rascuna, gente pecadora, gente ateas, chay gente cuna mare carca. 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

0: 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Cae San Iselv saquerinagangue, ya no vas ni a ningún lado. Aquí tienes que ir, y manen guimante. Señor, por favor, mis hijos están en la escuela, está en Quito, en Guayaquil, en Riobamba, Señor, permíteme, por favor, quiero irme. Imanesho, señor canché, quédate ahí, ni. ¿Qué diríamos? Capacho, caso, nina, Señor, por favor, permíteme, nishpa, manakshak, misespa, rinate. Yo quiero que sabes una cosa, nejar kakuf, perrinchillamome. Pero imamantase. Hay algunos pasos, hermanos. Primero, primera cosa. Primero, el cumplimiento del orden en la vida del creyente. Uno. Y mátate, paika, pachtachi, shaner, gachaipi. Y mata. Y mátate, Dios mandarca. Quédate ahí. No desciendas. Quédate ahí. Saquere, chaipi. Eso significa qué. El cumplimiento del orden que Dios dijo. Quédese ahí. Camba sumalta guagua. Un adolescente. Guagua manacazón. Y manengue. Por favor, siéntate. Y no te me vas. Dije, malatukunga. Yo qué sé, umata comoringa. Yo qué sé, huascana pitiaringa. Yo qué sé, no sé. Yo me voy en español. No sé. Y malaringa. Pero sabes una cosa, Isaac manachaita rurraparca, si no sabes imata rurraparca, tenía que cumplir las órdenes del dueño del universo. Ese dueño se llama Dios. Oye, con Ichicho, tenía que cumplir. Ahora, vamos un ratito al libro de Proverbios. Capítulo 10. Capítulo 10 de Proverbios, versículo 6, vamos a leer. 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Capítulo 10, verso 6. Hay bendiciones sobre la cabeza del justo, ¿sabes una cosa? Pero la violencia cubrirá la boca de quién? De los impíos. 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Hay bendiciones sobre la cabeza del justo. Y mamanta te bendiciones chasquinagarca. Casus camanta, mana casus camanta. Casus camanta. Y se da cuenta que cuando la bendición vendrá sobre la cabeza del justo, pite chay justo. Huchabanta suxisca gente, mana chimapasapi te causa, Dios tamasca, sustari, paimanta preparare, paimanta yacha, chay gente, minishanin, el justo, la bendición del justo está sobre la cabeza, pero la violencia cubrirá la boca del impío. Y ahí tu favor te lo rabe.
1: Proverbios capítulo 10, versículo 6. 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
0: 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Ahora, la segunda parte. Mijaita rurascapi. 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Mai pipiendo usas mejor la duta pasana tu gane. ¿Por qué? Porque la conciencia no me permite. ¿Por qué no permite? Porque el pecado me ha tapado mi boca, hermano querido. Pero sabes una cosa. Hay más poderoso que está en mí, que está en ustedes. ¿Sabes quién es? Piticán. El más poderoso. ¿Quién piñuca causa? Pastor Yachacheco. Dios paga Espíritu Santo. Chaita charihuarmi, chaita charicarica. Entonces, cumplimiento del orden en la vida del creyente. Piti ordenarca, Dios, que se quede en Egipto. O que se quede ahí tal como está. No se vaya para Egipto. Vamos a otra cosita. Capítulo 16, verso 22. La bendición de Jehová es la que enriquece, añade tristeza en ella. ¿Se da cuenta? Y mami casca si eres para acá, papito Dios por bendición acá. Y mate rajasca, pobreza o riqueza. Ñaupa, hermanos, oye ahí, antes de conocer el Evangelio, ¿cómo fuimos nosotros? Canque y malatijar canque. Pero con un rico y abs, ¿cómo estás? Ñaupa, ya ahí, y malatijar. Yo chuchaquisito. Botazito chorado, burro montado, con un maipit y maipit montado por ahí con chigabes. Ahora que carro, pitiñao para que carro tan puri chigarque, solamente los de la ciudad, ¿no es cierto? Ñao para que piconati oficina vitiar chigarque, solamente los dichos de la ciudad. Pero hoy, ¿dónde estamos? Con un maipit es una gunaki. Todos puestos, con oficina, runa warmicona, runa caricona. ¿Y sabes por qué? ¿Sabes por qué? Dios ha dado riqueza de sabiduría, Dios ha dado riqueza de conocimiento, Dios ha dado riqueza de inteligencia, hermano. Con runa con amaipit, ya avión te utilizaco, avión pi viajaco, ya upaga. Y mamá, tamay burrito con amuntos por en la canagar. Pero hoy mira, esa es una gran bendición, hermano. Enriquece la bendición del justo. ¿Qué hace entonces? Enriquece.
1: Versículo 22. Versículo 22. 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
0: 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Pero sabes una cosa: chay riqueza, chay charesca, y macangan. Puede ser que campo libre chayawa urco canga. Pero asunto es que chay urco amacanta dominacho. 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Asunto es que eso es bueno. Pero qué pena sería que chay urco canta dominacho. Chay urco pe pasangue en vez de venir al culto. Urco picangue en vez de estar en la enseñanza. Ofrendan a porrande, estás allá. Eso es triste, eso es lamento. Pero sabes una cosa, la riqueza, la bendición del justo es la riqueza de Jehová. Y eso hizo. Segunda cosa. Imamantate y saca caso esto corca. Sabes una cosa, por obediencia saquirin chaite, ambruna yajtate, miku y manatía chay lugar kunate alachi. 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Pero sabes una cosa, piti, paipa vida, pica cajo y yo acerca. 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El mismo Dios. Piti con un cachín de chivaca con un niño con chita pusaco. 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Asuntos que sabes una cosa, capítulo 28, verso 2 y 3 de Deuteronomio, sabes una cosa. 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Maita rispipish, ahí va a ser la bendición de Dios. Entonces, ¿cómo quedó? Por obediencia. Proverbios 11, 11. Y Matanisca, por las bendiciones del resto, la ciudad será que dice engrandecida, más la boca del impío trastornada. Cono, por ejemplo, bueno, señor prefecto Chimborazo Tapochaco, Joaquín Zactagona, por lo menos carretero, alájate los churis. Nunca Zactagona, autopista mía. Vea. Y Sukti Zactagona, Piti Chaipik, Tiaco, Surona. Ricky. Pimontati Chaipik. 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Pueblo cristiano, pueblo evangélico, Mantalachi. ¿Por qué? Porque dice que la bendición del justo, que dice, se enriquecerá que aún la ciudad. 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Exactamente. ¿Dónde sale papa? ¿De dónde sale habas? 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
0: 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Mira, chayka krispo wasem en la ciudad, una casa de dos pisos, aunque sea un piso, pero es de un cristiano. ¿Por qué? Porque Dios ha bendecido. ¿Caipichukangichi? Entonces, imamántate y saca sakirin por obediencia. Tercer lugar, por fe. Hermanos, ¿acaso ciudad trabajo manatía? ¿Acaso campus mana trabajo tía? No, hermanos. 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Y mamá, tase, taita Dios, se me compara con Uyuagunao. Esquilaya Uyuagunao. Quiza Uyuagunao y Yachin Uyuagunao. Y mamá, tase. Porque siendo Uyuagunao, shmare, tan sabios hermanos, una de esas es el conejito. Conejito, hawa orco picausa conejo. Ese no es tonto. El conejo muy sabio. Sí. Conejo calachi, ¿acaso mi pan baguna tuxca usa con gacho? 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Ese conejito es tan sabio. Huasechinata. 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Yo sé que en la vida trayectoria, problemas shamunga, yaki shamunga, yo que se crisis económica shamunga, kaiwata yate de repente, manaje negocio rico. Pero sabes una cosa, espere hermano, espere, haga con calma, haga por fe, kambas kriskata ama chingachi, mejor chay kriskata kacharidayay. Mejor Dios manda siempre a practicar. Chay pimari Dios que bendicianga. Halachi, si cono mana y matrugagón y kayaka chasqui sunjami. 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Uy guape, yo que sé trabajope, yo que sé imapigas, Dios tiene que premiar. Pero sabes una cosa, ¿a quién? Al que obedece, al que practica, al que presta su atención. ¿Cuántos dice amén? Chay gente, mis hermanos queridos. Entonces, ka, chayti, mikuna mana ejip, yaku manate yakunapi, por fe sa quererka. Paso número 4. Y mata repucar capay. Tenía una dependencia total de Dios. Y mata charerka, una dependencia. Pai manta dependerka. Pai mana dependerka, quizás mikuna manta, ne uyu akuna manta, se dependió de él. Pimanta del mismo Señor. Ahora vamos a la palabra. Proverbios 24, 25. Por favor, minga toxirizacho. Proverbios 24, 25. Y mata parlaco. Rikich, una dependencia. Si yo canchi mana depende su papinto de Dios manta. Ni más nada, ni más mana kashunk. 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Capítulo 24, 25, pica, Kashnamareni.
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0: 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Más los que le reprendieren tendrán felicidad. Sobre ellos vendrán qué? Grandes bendiciones. 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Halachi, si la vida de Isaac, paicho mana dependemo karka Dios manta, y Dios mandas kata mana kazumu karka, zakito kunamu rimu karka halachi. ¿Cuántas veces Dios no te ha hablado, hermano? ¿Cuántas veces Dios manda rimashka? Halachi. 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Ni siquiera he soñado. ¿Sabes una cosa, hermano querido? Pastor Bakuna ñaja monta rimishkatimi. 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Nunca te resientes. Dígale gracias a Dios. Agradece lo mejor. Es porque el Espíritu Santo es la que lo utiliza, la que hace hablar, hermano. Pero piti chay pikagan es los que no son maduros espiritualmente. Piten mana bendición de chasquitoco los que no son maduros, los que no dependen de Dios. Solamente quizás dependico pa'y propio psicología, pa'y propio capacidad. Chay llamanta dependí con hermano. Chayta dependish pa' ari, charito kungame, cosquita charingame, negocio ta charingame. ¿Sabes una cosa? Eso no es una vida de próspera, eso es una vida de progresidad nada más. Progresarico, caipachapi, kangapaksa, progresarico. Una cosa es progreso, otra cosa es la prosperidad. Pero yukanchi y mata más caso hasta wanka. Progresar es un hasta wan o prosperar es un hasta wan. Tenemos que prosperar antes que progresar. Progresar pica solamente caimundo, picharina y charina, chasquina, chasquina y nunca estoy compartiendo. Pero sabes una cosa, imamekan prosperidad, prosperidad alma, prosperidad económica, chasquicune y comparticune. Mientras yuca chasquine, estoy compartiendo. ¿Y sabes por qué está compartiendo? Porque se depende de un creador. Pimanta dependico, pay Dios manta. Mana pay pa yuya y manta. Mana dependico negocio ya manta. Sino el mismo Señor, el mismo Rey de Reyes, chachico, uyaku kichig minachón. Chaypaguasa. Paso número 5, Nerka. Yo estaré contigo. Quiere decir, la protección de Dios en medio de una crisis. No desciendas. Y cuando dijo no desciendas, ¿eso qué quiere decir? La protección. Pai, pai un cachanerca. En el momento hato necesidad. Hato necesidad. Can manayachangicho, ni uca manayachanecho. Can baglado pitiaco, ima necesidad tacharico. Pero sabes una cosa, si Dios te dice algo, cambas vida, pues compártele mejor. Comparte. Porque Dios, donde quiere prometerle, donde quiere protegerles, maipi me huasquichicha, maipi me proveecha, en medio de la crisis, significa, esa es una gran ventaja, es un resultado de parte de Dios. 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Conozco te rico, subte versículo pascaso. Chinas a te rico paso, capítulo 28 del libro de Proverbios, verso 20, chaita resminga tocoso. 28:20 y mata parla. Escuche por favor.
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0: Chica Ricky. El hombre de verdad tendrá mucha bendición, más del que apresure enriquecerse. No será sin culpa. Y mala de tichay que rico tocó. Quizás suerte está rico. 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Espere nomás. 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Pero sabes una cosa, pimán y Dios que ocupa sanín, cascata rurra kunapaka y mamana isa chukanga. Pero charigasa nispa, mapacuna morispa, brujo kuna morrico, pucuchina morrico, adivino kuna morrico, urco kuna un compastarico, y por medio de eso llegan a tener dinero. Y mata rurani chayuanca, chay riqueza tachaspaca. Eso significa una riqueza ilícito, un negocio ilícito. Pero sabes una cosa, humildemente, decentemente, tengas un negocio muy chiquito, pero ese negocio está guiado por el mismo Padre, por el mismo Hijo, por el mismo Espíritu Santo, y seremos bendecidos. ¿Por qué? Porque estamos obedeciendo a quién, a la voz de Papá Diosito. Sí. Guaki gente que todavía marichaita practica con guauquicos. Algunos son diáconos. Manas aquí, mapata ronamanta, de brujerías, de hechicerías, maipamberina morrina. Y a veces estoy salado, caipicachi ricor, estoy salado, no hago nada, no vendo nada. Estoy salado, alguien me ha brujado. ¿Quién te va a brujear, hermano? Y sabes, y mamanta cachita charengue, es que yo canchi picalachi, el 60%, 50%, cachi maretí en cuerpo pica o auquicos. Por algo, chanel, vosotros sois la sal de la tierra. No es que macangue, mamá, salado cangue. No, hermano. No. Usted nunca piense basura, piense en Dios, dependase de Dios, como Isaac, dependerca, y donde Dios manda dependerca, ¿y qué hizo Dios? Protegió en medio de las crisis. Paso número 6, ¿qué hizo? La promesa. ¿Y ma promesa te carga? 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Y el versículo 12 está ricoso, y mata rimarca chay. Uy, ahí cae. Capítulo 26, versículo 12, peca. Y mátate rima saquerca. Sembró Isaac en aquella tierra y cosechó aquel año 100 por 1, le bendijo Jehová. Más tatanizan en 100 por 1. ¿Ah? Rey de papito. Génesis 26:12. 100 por 1. ¿Qué quiere decir eso? 100 por 1, aquí malete. Profesor Boque con Imalete. 100 por 1. Exactamente. ¿Ya charicón? ¿Subsaco monta que imanexca? 100 sacos. 26:12.
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0: Aplaudís, papito Dios. 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Cien sacos. Hermano querido, ¿cómo sería, pues, papacito? Shuk saku monta, cien sacos hapinaga. Y matas ricurka, chay shuk sakuta tarpurka y cosechan cien sacos. Quiere decir que 101 saco tapinagarka. Y mala sentirka. Fiñer el gacho. Cosigo el gacho. Tremendo, poderoso en la riqueza. Piticarerka, piticurka. No era Dios. Pero ima situación pitipaika karka. Soportó la crisis. Quizás ya con el pase que había con las uber gacha guakimpica. 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Pero sabes una cosa, ima que pata verga. 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Ahora mire, no termina. Dice, el varón se enriqueció y fue, ¿qué dice? Prosperado. Se engrandeció hasta ser muy poderoso. Rez de papacito. ¿Acaso chmaipia ya no voló a Zaxcaganga? 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Verso 13 pica casnanico.
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0: 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Cierto. 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Bendiciacon, caracon, hermano querido, rico, poderoso. ¿Acaso, pai, a lo mejor, chay muchayana de vida, chay escachuganga? Pero no sabía que Dios imalaeme prepararca. ¿Cuántas veces wawkiku kan pasan, wakimbik ungui pasishkangi, wakimbika negociwata kazarishkan hasta capital te perdishkangi? Maipika años de enfermedad. Chaitikarem sin kushki wawa, sin chura, una lástima. Pero sabes una cosa, ahí se conoce la mano de Dios. Ahí se conoce lo que Dios está con sus hijos. 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Chay hongo y chay name, chay dolor, chay llanto, momento. Pero ¿sabes una cosa que te dice Dios? No desciendas para Egipto. Quédate, yo voy a estar contigo. Esa promesa hay para el cristiano. Chay promesa mi Dios pagnatía. Chay promesa mi yo que guauques. Cuando de repente un gongue pasa gongue, yo que sé, de 2 años, 3 años de enfermedad, guaquín piganico y doctor gona, no hay solución, no hay medicamento. Quizás ya guayunase guaquín pica, pero sabes una cosa. Chaipi mi rixisho, Dios pa maquita, chaipi mi rixisho, Dios pa cuyaita guauquico. Claro, yo cami Dios cane. Así que se nos paga. Can negocio morengue, can catuna morengue, randena morengue, ama rengue, quizás hay ganana yuyay tapespa, sino anda poniendo tu pensamiento en Dios. Dios tiene que bendecirte, Dios tiene que dar, ni siquiera ni mana ñuca yuyape, Dios sabe qué necesidad yuca putiyanga. Dios sabe y mata ñuca chariza, y Dios sabe si no lo tengo. Si Dios mana cosa nechaca, ni trabaje, ni maimurri, ni macunguri, ni más ratarrore, no te ha de dar. ¿Por qué? Porque eres un mal mayordomo. Pero sabes una cosa, si Dios te da algo, porque eres buen mayordomo. Y mamanta, conservánate y achaque, quizás su carrito tacharingue, que aprenda a ser buen mayordomo. Ama checarro, venga, pastura te los causacho, sino hasta servicho. 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Y sabes que ahí ganas la bendición. Lógico, tienen que reconocerte tu gasolina, pero no esperes que te paguen, no esperes que te digan, hermano, tome estito. No, no, hermano, no. Espera que Jehová te pagará, Dios te pagará. 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Su vaso chiriacomanta. ¿Cuánto más si yo me pongo a servir como Dios quiera y cuánto quieres que voy a cosechar? Dios ha hecho grandes milagros, hermano. ¿Sí? Pero sabes una cosa, chay tarangapasca, pasan a mi cancha sus pruebas. Pruebas hay que pasar. Llanto, huaca, tristeza, chaita pasa, pero después cosecho la bendición. Pero sabes una cosa que te dice el Señor, mira que te mando que te esfuerces, seas valiente, no temes ni desmayes, porque yo estoy contigo, por donde quiera que vayas, ¿qué dice? Yo estaré contigo. 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Hace unos, en el año 97, 98, se va a un crisis te pasa el ganche, yo ka familia. Yo no sé, tarde de la mañana en Yucuarme, un guito curca. Tarde de la mañana. Y justamente estuvimos una crisis económica. 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Pero sin embargo, Yucuarme es clínica arriba saquina. Solamente chayponzita solito me cubraza nerca. Más o menos como 800 mil talachi. Porque recuerden sucres. Ahora dije, ¿de dónde saco los 800 picos para la tarde? Apenado, dije, Señor, ¿de dónde? 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Yo digo, ¿qué será pues si paquetecito? Y bueno, chay tapine, rine clínica tigras pa ñuco arme reconam. Paz que rica, muchosito, billetes de a 100 ricore. ¿Y sabes cuánto había sido? 1,000,000. 1,000,000, hermano. Chay puesto pime huacane, chay cosqui tamana de ayer ricos. Chay puestito petiar su huacanchi. de dónde Dios nos proveó las necesidades. Pero sabes una cosa, y mata pasa en la garganta, primero tristeza, llanto, pero después Dios nos bendició. Riki, ¿cómo a lo mejor ya te hace pasas cangui? Uy, alguna perdeisca, negocio chingarisca, negocio mal rico. Espera, hermano, con tranquilidad, Dios va a volver a recompensar. Año 2002, su iglesia está pastoreando con Aneguaya Kilpi. Pay con Anerca, $500 mensuales para pagar su canma, huase, mi cuna, libre. Su pica 500 de Maruau Kikurinak. 11 años está pastoreando con esta iglesia. $500 son. ¿En qué voy a gastar? Si voy a tener comida, si voy a tener canasto, no pago de la casa, nada. Y 500 voy a coger, pues, fácilmente, ñaña. Yo caí pica rina ansiarse y tierca. Pero sabes una cosa, puse en oración. Después a Juchercane, Chupane, misionera Puasimo, Kashnami Kangner, Kashnami Ning, ofrecín $500 para gasolín y maningite ripuchugane. Chinan esta casa y maxchoran. Maipiti camba crispagane. 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Si no canta que 500 me pusagre. Kanka mana kinin suyito chonagangi, sino hawapitia, Dios pichuranagangi yuita ganishpa. No, no vayas por los 500, vive por fe. Dios te va a bendecir y eso lo he hecho yo. Chaitan rurani, no los 500, más espero la bendición de Dios. Antes que los 500, antes que los 300, 400, es la bendición de Dios. Pero sabes, imamanta chaitanishanin, ¿cómo se enriqueció este hombre? Veamos, más de oveja de Sashgang, Chuscupitska oveja, verso 14, tuvo atos de oveja, atos de vacas, muchas labranza, y los filisteos, ¿qué dice? Tuvieron envidia, 14. Más de oveja de Sashgang, más de miles de Sashgang. Chaituquiti, oveja, vacacuna, labranza, saca, aspacuna, manahuasa, hermanos. 26:14. Rique. Chaituquiti, guauquico. ¿Se da cuenta? Rez de papá, sí.
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0: Envidiosos tiyar que van a tiyar. 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El envidioso. Envidia manta. 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Canso zapato de randengue. Chaitas envidia. Hermanos queridos, en la iglesia a mí existen envidiosos como los filisteos. ¿Y sabes por qué? Y mamá te envidianga. Porque esa gente no está recibiendo bendiciones de Dios. Pero ¿sabes por qué? Y mamá te chusa baitita te randingue humildemente. ¿Sabes por qué? Su par de zapatitos te randingue. ¿Sabes por qué? Su uchilla negociota huichima pacongue. Es porque Dios te ha bendecido. Y si cancha y tarracongue, es porque can casu cascangue, pay mandas cachimita, pactachi cascamántame, papito Dios que hermano, si vendes caramelito, en caramelo te bendice. Si vendes periódico, en periódico te bendice. Si vendes fruta, en fruta te bendice. Si tienes tienda, en tienda te bendice. ¿Por qué? Porque estás escuchando primero el mandamiento del unipotente, hermanos. 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Próspero, hermano, próspero.
1: Versículo 3. 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
0: 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Se da cuenta. Kaina tamier. ¿Qué es una maldición? Una bendición. Una bendición, papito. 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Pero mira lo que es nuestro papito Dios. Mira. Mira lo que Dios nos bendice. 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Sí, hermano. 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Sí, hermano. Dele gracias a Dios. 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Dele gracias a Dios. Ha bendecido Diosito. Dele gracias a Dios. Último versículo. Versículo 15. Todos los pozos que se habían abierto, los criados de Abraham, sus padres en sus días, y los filisteos habían cegado, llenado la tierra. 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Ñuka zakta, chichakis que si tis kaluma guna, tenemos agua. ¿Y por qué? No porque hemos sido sabios ni entendidos, es porque Dios ha dado la inteligencia, la bendición a través de esa agüita. Chay, si te escurco, agüita en la casa. Pero sabes una cosa, muchas veces desperdiciamos. Desperdiciamos. 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Lo que Diosito ha bendecido, estamos botando a la basura, hermano. No seamos malagradecidos, hermano. Ya no ni tata, ya no yo. 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No cocine mucho. Lo que Dios te ha bendecido. Quizás yo te lugar pica. 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No quiere esta papa porque está gusano. Esta carne está duro, no quiero esta carne. No quiero huevo frito. ¿Sabes qué dice? Lolo frito quiero. 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Dios que cuida a mí, tal como somos, hermanos. Si somos miles de pecadores, hermanos, pero ¿qué hace Dios? 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No, hermano. Todos tenemos. Tu cuita charinchi. 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Papito Dios te pague en eso. Muchas bendiciones canchas creen a lo mejor. Pero sabes una cosa, te digo. Recibe más. No desperdicies. 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

0: 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Libro de Ezequiel, capítulo 16, versículos 46 p. 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Ezequiel 16, 46 p. Y tu hermana mayor en Samaria, ella y sus hijas que habitan al norte de ti, y tu hermana menor es Sodoma, con sus hijas, la cual habita al sur de ti, ni aún anduviste en sus caminos, ni hiciste según sus abominaciones, antes como si esto fuera poco y muy poco, te corrompiste más que ellas en todos tus caminos. 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Esta gente, al igual que los de Noé, solo se dedicaron a lo material. 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Una vida mala, sensual, viciosa, desenfrenada, pervertida, libertinaje, vergonzoso, perversa, y sus fueron hechos inicuos, maldades, perversiones y obras inicuas. Totalmente. 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Date prisa. Y pronto a él. 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No tardes, hermano y hermana, en venir a Cristo. No tardes, por favor. 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Hoy es el tiempo de darte prisa y estar con su Salvador. 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Lot se detuvo aunque se le aconsejó no hacerlo. 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Si de verdad has decidido seguir a Dios, los caminos del evangelio, del cristianismo, no te detengas, no tardes. 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La voluntad de Dios es que todos los hombres sean salvos y procedan al arrepentimiento inmediato. 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No mires tras ti, no mirar atrás ni pares en toda la muralla, no te detengas por nada en el orden divino de no mirar atrás, solo siga los pasos del Señor. 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Ninguno que poniendo su mano en el arado mira hacia atrás es apto para el reino de Dios. 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Por eso Cristo, enseñando de la venida del reino de Dios, advirtió precisamente que no hiciéramos lo que la esposa de Lot hizo. Acuérdense de la mujer de Lot. 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
1: 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Jóvenes matrimonios, haga un tiempo familiar en su hogar. 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
3: Todo lo puede Cristo que me fortalece. Sin embargo, bien existéis en participar conmigo en mi tribulación.
4: Maquibosazo, Sainanta.
1: Y mándate, Nico, en el versículo 13 de Topuicona, Cancún, Humapia, Changuichi, Nispa. Todo lo puedo en Cristo que me fortalece. Sí, todo lo puedo en Cristo que me fortalece. Pero y mamanta Pablo Chayta Rimán. Pablo en ese tiempo estaba en la cárcel, hermanos. Estaba en la cárcel. Fíjese, cuando usted lee ese libro, escribe desde la cárcel. Por eso a los hermanos de Filipenses o Filipos dice, hermanos, sé vivir en escasez. 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
5: dos, tres.
1: Somos soldaditos, siervos del Señor. Vamos a defensas de nuestro martirio. Ta ta ta ta ta ta ta ta ta ta ta ta. Venceremos la victoria con Jesús.
6: Una vez más.
1: Somos soldaditos, siervos del Señor. Vamos a defensas. Vencemos la victoria con Jesús.
7: Manuelito. Buenos días, hermanos, que el Señor le bendiga. En especial a Pastor Simón, Pastor Manuelito Hualán, a mi hermano Pablito, creo que está por ahí, todos los diáconos. Realmente para mí es un honor, un privilegio. He escuchado mucho hablar de Redil de Cristo, Riobamba. Yo me cuadré acá adelante, dije, ¿y por dónde es la puerta? Pero yo creo que en las redes vi un templo bonito, hermoso. Entonces otra vez di media vuelta y llegué y aquí estaba. Así que de una manera muy especial quiero felicitar cada uno de ustedes. Tienen una linda casa, una linda área, hermanos. Que Dios ha sido bueno para con nosotros. ¿Cuánto le damos un fuerte aplauso a Jesucristo? Hemos estado escuchando el tema, dando gracias al Señor por todo. A mí han mandado un tema muy difícil, hermanos, de poder preparar en este día, donde valores no negociables en el hogar. Creo que Dios nos va a ayudar en este día. ¿Cuánto dicen amén, hermanos? Amén. Yo estuve sentado ahí, vi dormidos, entonces por eso mejor voy a predicar que estén parados, porque cuando a mí me dan micrófono, yo tomo a las 10 de la mañana, termino 4 de la tarde. Sabían, hermanos, que mi taller es extenso. Dios me ha dado esa habilidad de poder hablar mucho, entonces así que ahí se quedan paraditos. Amén. Vamos a abrir vuestras Biblias para hablar sobre los valores. En el libro Primera a los Corintios, capítulo 4, verso 1 y 2. Libro de Primera a los Corintios, capítulo 4, verso 1 y 2. Y este día no voy a estar solo hablando, ¿no? Cuando hablo solo yo me convierto en monótono, pero cuando comparto con ustedes estamos en comunicativo. Así que también saludos cordiales para mi hermano Pedrito, Dios le bendiga. Bueno, algunos hermanos conozco, pero no nombre ya. Creo que hasta más tarde sí voy a conocer los nombres. Ok, listo. Alguien por favor tenga, ayúdenos por favor. No sé si tenemos micrófono inalámbrico o algo, pero tenemos que trabajar todos. Usted vino a trabajar este día, usted no vino a estar. Yo pregunto mucho, y si usted tiene alguna pregunta también pregunte por favor. Primera los Corintios capítulo 4 verso 1 y 2. Alguien que por favor ayude, mi hermano Manuelito, ¿no? Tocayo. Gracias.
5: Dice la palabra de Dios. Primera los Corintios capítulo 1 capítulo 4 versículo 1 hasta el 2. Dice así: Por tanto, que los hombres no consideren como servidores de Cristo y administradores de los misterios de Dios. Ahora bien, lo que se requiere de los administradores es que cada uno sea hallado fiel. La palabra de Dios.
7: Soberano Dios, oh buen Padre celestial, creador del cielo, de la tierra, estamos, Señor, en tu presencia y también en esta bonita casa, con tu pueblo, con tu iglesia, con la familia Redil de Cristo. Señor, pedimos en nombre de Jesús en este día para que puedas hablar, Señor, a nuestros corazones a través de tu espíritu, nuestra alma. Necesitamos conocer, saber, Señor, Dios de la gloria. Toma el control de nuestras vidas. Gracias, Señor. Los hermanos, las hermanas, quienes están en el camino, apresura sus pasos para que puedan estar junto con nosotros, disfrutando en tu presencia. En el nombre de Cristo Jesús, amén y amén. Pueden tomar sus asientos, ¿sí? Eso, ahí sí. Pero eso sí, hermanos, si alguien está durmiendo, yo le voy a hacer pasar a este lugar hasta que termine la charla o... A estar hasta el último día de tu vida, es su esposa, es su esposo, son tus hijos, en el nombre de Jesucristo. Si ahora siembras bien en tus hijos y en tus hijas, cosecharás cuando llegue el tiempo.
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Ay, Tatamanta, Dios Pachemita, de Conchejo, Oseas, capítulo 5. Es una severa advertencia profética que denuncia cómo el pecado y la hipocresía de los líderes y del pueblo fracasaron al confiar en alianzas humanas, en lugar de en la corrección divina, lo que hizo inevitablemente el juicio. 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La culpa de los líderes. Versículo 1 y 2, Tarikukpikanin, los sacerdotes y gobernantes actuaron como trampas y redes para desviar al pueblo de Dios hacia la idolatría. 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Arrogancia y ceguera espiritual. Versículo 3, 5 de Rikukpika, el pueblo no puede regresar a Dios porque sus propios orgullo y sus malas obras se lo impiden. Sus corazones están entregados a la falsedad. 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Chaimanta minin Dios ka, el pueblo no puede regresar a Dios porque su propio orgullo y sus malas obras se lo impiden. 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Katepika rikunche, búsqueda superficial. Versículo 6, tarikukpika, intenta buscar a Dios con rituales vacíos y sacrificios de animales, pero no le encuentran porque sus intenciones no son genuinas. 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El castigo inminente. Versículo 7, manta 14, kamarikukpika, se anuncia la llegada del juicio divino. Dios se compara con una pulilla o un león que destruirá sus fuerzas humanas y políticas. 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
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El retiro temporal de Dios. Versículo 15 te recupica, Dios advierte que se retirará a su lugar y los dejará sufrir las consecuencias de sus actos hasta que reconozcan su culpa y lo busquen con sinceridad. 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A pesar de la dureza del juicio, el trasfondo de este capítulo resalta que el pecado no es solo tropiezo accidental, sino una rebelión deliberada. El mensaje advierte que los intentos superficiales de acercarse a Dios sin un arrepentimiento verdadero en el corazón son inútiles. 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

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Paki Cancuno y Cuscamanta, Alex Batillo, Shenzeta María Yumagza, Juan Luis García Córdoba, Shenzeta Melanie Quilla y Margarita Chucuri. Y Manaya, buenos días, la voz de Guachito y Anacochapi. Y Manaya, Maracaspa Cañate y Grascangi, Durán Costa, Ecuatoriana, man, buenos días, Ajizumac Totamanta. Caimicán, programa Conectando con Dios en oración, Caitotamanta, Cancunabun Guyarinchi, Tandarina Kunchi, Kashna, Tutamanta, Kuna. Imanaya Efraín, Susana, Imanaya Adriano, buenos días, Caitotamanta. Misías Punina, Pacaricunguicho, Somac Tutamanta, Ángel Tibiano, Shenzata José Yumiseba, buenos días, Carlos Noyer, Shenzata José Delgado, buenos días, Ayes Somac Tutamanta, David, Juanita, Shenzata Filipa Chucuri, Imanaya, María Yucaya, Quito Surpe, Imanaya, Pagi Campis, Canchiguantanda, Nina Cuscamanta, Somac Totamanta, Luz Yungan, Juana Chauca, Dios solo Pagi, Caizomac Totamanta, Piño Canchiguantanda, Nina Cuscamanta, Pagininchi, Cancuna Punjanta, Uyana, Radio Antandari, Cascamanta, Lourdes Gavín, Imanaya, Pane María Yucaya, buenos días, José Zagnay. Imanaya Farinango, Faniranguito, Pacaricunguicho, Caitotamanta, Rosita Guamán, buenos días, José Zagnay, saludos y bendiciones, hermano Pedro, Dios lo pague y toque radio, Tobiascuna, Luisito Imanaya, Leonardo Anelema, buenos días, Uke Leonardo, Pacaricunguicho, buenos días, José Zagnay, Ajizuma, Totamanta, Taitamito, Cancunaman, Suma, Gajicuna, Tacaipunja, Coscamacacho, Olga Daquilema, Luis y Manaya Caitotamanta, Radio TV Guaraca, buenos días, Viachin Tío Cajas, Guamote, buenos días, y Manaya Pacaricunguiche, Cecilia Villagán, Silvia Rojas, buenos días, Caitotamanta, Picanconata, saludas Pachamunche, Marcatoma, familia Marcatoma, Blanca Torres, buenos días, Margarita, Shenzata José, Chulconin, Marcela Cepeda, buenos días, Caitotamanta, María Maji, Paguiwe Cuscamanta, Marcela Cepeda, Taitamito Bendiciacho, Tu Cuiconata, Caizuma, Totamanta, Jordan Cito y Manaya, Aji Totamanta, José Zagnay, Pagui. Cancuna Punjanta Uyana Radio Tawia Cuscamanta. 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

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Lamentaciones, kapitolo 3, versikolo 22-23, nin el gran amor del Señor nunca se acaba. Y su compasión jamás se agota. Cada mañana se renuevan sus bondades. Muy grandes es su fidelidad. Una promesa perfecta para un nuevo comienzo del mes. 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Punza cascacacho. 4:53 minutos, Charito Lara, Imanaya, Vanessa Tierra, buenos días, María Mendoza, Caito Tamanta, Helen Imanaya, saludos, hermano Pedrito, que Dios le bendiga y también a todos los radioyantes. Manuel Gualán Cepeda, Ayizumac Tutamanta, José Pilamunga, Shishata, Pane Delfina, Rivera, Imanaya, Caito Tamanta, Luis Fernando, Francisco Morocho, Pacaricunguichicho, buenos días, David Cepeda, Ayesumac Tutamanta, María Cajilema, María Aucancela, buenos días, Caitotamanta, Pi, Pagui, Radio El Buen Sembrador, Uyaspa, Pacaricoscamanta, Senzata, Carlos Muyo, hermano pastor, Carlos Muyo, Durampi, Camba Familia, Tucuicuna, Ayesumac Tutamanta, María Farinango, Ayesumac Tutamanta, Taitamito, Bendiciachon, Caipunja, Caimunchu, Cuten, Shukta, Quillahuan, Caipunja, Casarinchi, Tucuipa, 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Buenos días, Caito Tamanta. Buenos días, hermano Pedrito. Que papito Dios lo bendiga. Igual forma a todos los radio oyentes. Paikuna, Huyacusca Manta, Quito Pichen, Yatak, Shuktak, Yaktakuna, Puyacuna, Angelita Ortiz, Manaya, Balbi, Tualombo, Pagui, Pablito Valente, Manaya. Buenos días, hermano Pedrito. Estamos Punglo Volumen, Olguita Romancela, Allí Suma, Tu Tamanta. 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

0: la mañana, 58 minutos, 2 minutos, 5 de la mañana, Tucugrin, Capacari, Moncanchiga, Moncañucanchipish, Cancuna, Mandanchurina, Tutamanta, Tucugrin, Camaría, Mendoza, buenos días, hermano, de la comunidad Niza, muchos saludos, especialmente a la Iglesia Nueva Vida en Cristo. A todos los oyentes, que el Señor les bendiga. Pague Panía, Pani María Mendoza, Caizomac Tutamanta, María Gavín, y Manaya Caitotamanta, Pagui Caizomac Tutamanta, Piñucanchiguan, Tandarina Cuscamanta, Pani María Yuqueya, Rosendo Yautibú, y Manaya Jaime Obelencio, Ayizomac Tutamanta, primero de julio, Caimucho Punyapi Dios, Ayicuna Tacuscacacho, Julio Quilla, María Magi Hernández, buenos días, Ayitutamanta. Manta, Taitamito, Huaquichichon, Bendiciachon, 4:59 minutos, Shinayata, Filomena, Quispe, hermano Pedrito, buenos días, que Dios le bendiga a todos los radio oyentes, Manuel Guamán, y Manaya Pacaricungue, Luis, saludos cordiales, hermano Pedrito, desde San Pablo de Atenas, provincia de Bolívar, buenos días, Guaranda, buenos días, Bolívar, y Manaya Pacaricungue, y Somac Totamanta, 4:59 minutos, Pachacuna, Rigrinca, Tucuiconatas, Saludianchi, Elías Gualán, primo, buenos días, Radio El Buen Sembrador, Tahuías Pacaricucuna, María Maja Hernández, buenos días, Tuca y Radio Yacuna, María Paca, un bendecido día, que el Señor les guarde grandemente, Génesis Huayan Lema, Toribio Misaca Roldán, saludos hermano Pedrito, excelentes de la programación.
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8: Las 5 y 5 minutos.

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Oiga, buenos días, primer día. Primero de julio, Pimicanchi, Yaito, Dios Padre. 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Y a mi que Chaupi Guatimata, saludo a vida, Juan Causay, Juan Juan. Somos Kanchi, y ahí tu cuna, mamita cuna. Este es el nuevo amanecer. Nuevo mes y si ayata Shuktak Chaupi Guatawan Kazarinchi, ratito, ratito, y mami, 6 meses con tu curisca. Shamun mi kunan Kashuktak 6 meses y Chaupi completan capaj 12 meses del año, 365 días del año y mata. ¿Qué tal? Oiga, son inconvenientes, por acá tenemos con nuestros cables que no quieren funcionar bien a los 100. Sí. ¿Qué tal estamos? 5 lo 15 minutos, 5 horas Atamanta, 15 minutos, Mitukun, a ver qué hacemos. ¿Qué hacemos? 5 de lo menos 15 minutos, Mitukun, miércoles, mitad de semana. Unidad móvil, Guamó, Temanta, mi Uyarini, San Gisel Alto, Pichulasca Radio, Azcapagui, Oki, Pedrito, Valente, Atamanta Horas, compañerirka, Tandarirka. Oiga, buenos días. 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Que en diferentes establecimientos, ¿cómo son los grados? Mashakuna tecancuna paga sobancari diferentes unidades educativas con imapi y achachicuna, por favor, mashna wabrakuna tiquias flamantes, bachilleres de la República del Ecuador y Matucubrin, por favor. 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

0: 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últimos minutos, se esperanza, hasta bancari, Ecuador, selección Ecuador, hasta bancari, matatnishun, arichepug, se pi participación, pi, así rico. 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
1: Y estamos aquí.
0: Como ecuatorianos, ni que más se quise, a mí. Estoy en cari pacarín en azul. ¿Qué dices? Kikinka. Ni que más se quise, mi pacarín en inglés. Apostar canchica y no se tacan. ¿Sí o no? ¿Qué dices? Tu tamanta ahora, tal vez me digan que ni can chica apostar can, si ni can chica hasta bancari Ecuador, mi sanga, nispa mare. El can chica, pero perden chica ni can. Oiga, lo primero, no sé. Lo que con una subtesina, versiones con Atacún o redes sociales, algunas personas que saben más de esto. Pero ecuatoriano, con y mata hinchas mexicanos, con atzcat atacar canachú. Sí. 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Oiga, casi nadie es, o sea, hinchas ecuatorianos.
1: Tiene el pecado.
0: Todos los mexicanos llenos del estadio.
1: Tenemos.
0: ¿Qué dices?
1: Fuera con el padre.
0: Y por ahí nos comentan, oiga, Atska Kuzki ima valer canin estroncarica estadio y mamá y con gapa.
1: ¡Santo!
0: Como quien dice, los muchachos ecuatorianos participaron o dieron ese partido. Cero de hinchada de ecuatorianos. Requisa, ¿sí o no? Así lo discriminaron, así lo bajonearon. Sí. Los mexicanos se fueron con todos los hinchas. ¿Sí o no? Nadita no nos gustó el partido de Ecuador ayer. Sí. ¿Sí o no? Últimos, ¿cuántos minutos? En unos 10 minutos. Y con todos los adicionales, los muchachos ecuatorianos empezaron a jugar, a atacar. Pero ya era muy tarde. Ecuador, selección ecuatoriana de fútbol, Saquerín sin mundial. Yaquilla. Todos los ecuatorianos están tristes, amanecen tristes.

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programación. A ver, ¿qué tal? Comente. ¿Qué tal amaneces? Buenos días. Saludos cordiales. Tutamanta, a ver, saludito, Corón, Frankie Francisco, Tanimás, Checo, Asay, buenos días. Yachu Pacaringui, Producciones Digital, Mushu Pacari, buenos días. Betty Guapi, buenos días. Imenanza, Luis Cujilema. Buenos días, saludos desde Guayaquil. Oiga. Triste por mi selección, dice. Sí, así amanecemos. ¿Sí o no, Luchito Cujilema? ¿Es aquí, sí o no? Yucanchi, selección ecuatoriana, fuera del Mundial Cascamanta, Sequilla, mi pacarín, sin imagen, con imacam. A ver, ¿qué comentas usted? No te comenten, Guicán Cafese. ¿Qué dices? A ver, yo le vi eso. Que le discriminaron, que le bajonearon a todos los muchachos ecuatorianos. Cristo. Sin hinchada, ¿qué tal? 5:26 minutos. David Naula, buenos días, saludos cordiales. Ayito Samantha, buenos días, Maiganza. Mari Balboa, buenos días, Maiganza. José Yungán, buenos días. Blanca Yautibuc, buenos días. ¿Quién es más? Que sube tu Samantha. Las 5:26 minutos, 5 de Samantha, 26 minutos, mi can. La vida continúa. Claro que sí, demostremos nuestro trabajo, nuestro vivir en el día, en su vida, claro que sí.

Buenos días. Cango Entender y Radio, Cango Compañero y Radio, buenos días. Siempre estuvo en Cari, Chiquilla Cayoras, Cosilla Cayoras. Buenos días, buenos días, buenos días. La 5 novena, 5 restavanta, 29 minutos, 5 novena, 29 minutos, mi can. Punta punza, punta punza. Y ahí tu cuna, mamita cuna, suxirizun, suxirizun. 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Y ahí tu Dios, mamá, que beminga, rispa. Claro que sí, buenos días. Miércoles, pimicanchi, guabracuna, ¿qué tal? Ya los 3 días de vacaciones, algunos muchachos. ¿Qué tal? No hay nada que ver, dice Guamritos. Mi china mancachan, ay, no si taca ni. Papa ni custigran, aspa ni custigran en inca. Tranquilos. Sochilla manta, Guamrito, con el sasasumacta y el saspa. Catispa trabajana, eso, muy bien, así estamos bien. ¿Qué tal?

tuyo, quiero ser las 5 de la mañana, 30 minutos, 5:30, 5:30. Oiga, que hoy se mata, piso de subida 5 naca, oye, que hoy se mata. Atento, atento, las 5:31.

0: 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Oye, tenemos unos fallos, unos inconvenientes por acá con el audio. Le intentamos todo, pero no se da solución. ¿Qué se puede hacer? Cambiar de todo. ¿Qué dice? 5:32 minutos, buenos días y manos. Oiga, que Villa Mata, Villa Chinconame, seguimos construyendo el futuro de Colta, dice, con todos, con obras que transforman vidas, dice. Esta semana iniciamos proyectos que fortalecen el desarrollo de nuestras comunidades, mejorando espacios para la educación, el encuentro ciudadano y el bienestar de la familia. ¿Qué tal? Oiga, así son las agendas de la obra, de obras que inician este miércoles 1 de julio. Remodelación de salón de actos, barrio Mishkiji, Cajabamba. Ahí va a estar con ese inicio de obra la primera autoridad del cantón Colta. Oiga, taita doctor Julio Minga, a las 11 de la mañana en Mata Chaypicanga. Jueves 2 de julio en Mata Cacanga, construcción de la cubierta. Ajuspamba, Buena Vista. Juan de Velasco, a las 11 de la mañana en Mata, taita doctor Julio Minga, en Mata Chaypicanga. Jueves 2 en Mata Cacanga, en terminación de la casa comunal. Malpote, Chiriaco, Juan de Velasco, 15:03 p.m. Mata. Ciazataja, viernes 3 de julio, Mataca, construcción del cerramiento. Bardo Troje, Santiago de Quito, 15:00. Sí. Sasónica y Administración 2023-2027, Mapas Catinching. Trabajas pa' Coltapa. El buen desarrollo de Colta Nimi, buenos días y amenaza. El doctor Julio Gaminga trabaja con Nimi. Magda Comunidad Cunaban, Ayu Cunaban, Cabildo Cunaban. Renzi Colta y cada comunidad de Pamarín Sonigme. Buenos días. 5:34 mi tucunto tamanta, ahora sasami achi ganchi, sasami ponza ganchi, imagínate cambazasta tapacarín, ni acanza pambita mazuxi, ni ajikui, asa chiri tu tamanta, asa huayra tu tamanta, 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digital, Facebook y mamá, buenos días, a ver, aquí se caspa, cusí se caspa, aquí ya no pasa nada, así es la vida, así es el deporte, así es el fútbol. 5:34 minutos, Nancita Huelán, buenos días, y Menaza Zuleicita y Magda Cachapa y Caquito, capital de los ecuatorianos, y Mapi, familia, que sin chip, ¿sí o no? Tienes oyentes, buena tarde, sin chip, por favor. Risata, y Menaza Pablito Valente, buenos días, 100% activo, dice Pablito Valente, y Macoyanca, Machachi, Mapiquito, Mamanricunga, Machachi, Malapite, trabajito de Mascacunga, ahora se imagina, pero por ahí está Pablito Valente.
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0: Mis magias, Zuleicita y Mata Cachán, José Pilco, que se quita su pacarín, y Machete Pacarín, vamos a ver. Buenos días, hermano, y van excelente por el programa. Por Juan Manuel Solitos dice para mi madrecita hermosa, dale va Pilco y vi para mi padre Carlos Pilco con ella. Soy un caganima, ni cuadro perdido, ni saquilla, ni contento, nada. Yo estoy como siempre soy, dice. Guillata, José Pilco, buenos días. 5:35 minutos. Cristian P. Ah, taxi parece que es. Buenos días, hermano. Dios lo bendiga. Un saludito a la familia Pobaqueros. Cepeda. Pilatuña, Cepeda. Buenos días, Ninca. Cristian, ¿qué tal amaneces? Contento, Shaquilla, por la pérdida de Ecuador, que estamos ya fuera del mundial. ¿Qué se puede hacer? ¿A quién vamos a apoyar? ¿A algún equipo de los americanos? De Sur de América toca apoyar, ¿no es cierto? Por ahí tenemos, de acá de Sur de América, tenemos todavía vivos. Y que siempre alza la cabeza, Nina.
2: Amiga, esposa mía.
0: Tenemos a los muchachos de Brasil y Argentina. Sí. Ya mucho quedan campeones ellos, ahora toca apoyar al otro, niña. Los 5:36 minutos, de todo hay comentarios, de todo hay esa fuerza, de todo hay esas palabras de ánimo para los muchachos jugadores. Oiga, a la última hora salió. Hombre, con ella, así te afiñarín, así te cooler aspa. Hace faltas con una traica de casarín, esas cruces de palabras. Oiga, el hincapié discutió con un jugador número 11 de México. Y el árbitro también aplicó las leyes que están establecidas. Sí. Con la boca y se... Ay, esa fuerza de todo, y esas palabras de ánimo para los muchachos jugadores. Oiga, a la última hora salió. Hombre, con ella, así te afiñarín, así te cooler aspa. Hace faltas con una traica de casarín, esas cruces de palabras. Oiga, el hincapié discutió con un jugador número 11 de México.

por este tal motivo y razón, tarjeta pintada de color roja, quedan solamente 10 jugadores en la cancha, dijo. Y era último minutos también. Claro, ya se puede hacer. A 5:37 minutos, 5:37 minutos. Con Emaca pusieron unas pantallas gigantes y Chaiki Mapichiri, Juan Chaupitu, te gama Ricus Matías Kangis, Hayas Kangis, Haikuita, ay, no, si te tenés para ti. 5:37 minutos, 5:37 minutos, mi canto tamanta horas. Buenos días, Pagui Pagui, Uyacusca Manta, Pagui Pagui, Tandarisca Manta.

0: Ministerio de Caballeros, Pekuna Mikan Hadonai, desde los Estados Unidos, Sumas, Cantiti, Maban, Uyaril, Kakunemaka, la sincronía 39 minutos, sincronía 39 minutos, Mitukumpun, Sayami, Achikiangmi, buenos días, alabado, alabado, Ayutamanta, Ayitutamanta, buenos días desde Pujili, también saludos, dice, buenos días, hermano Iván Linca, buenos días, Paguillata, familias, como dicen, Kunasata, Uyanguichi, Kaikapu, Tupaxi, Pujili, buenos días, Ayutamanta, Pagu, Yakushkamanta, buenos días, Nyukanchi, Kachim, Morazo, Marca, Pichurasca, Radio, Mikanchi, Uyarinchi, Tandarinchi, Kankunawan, Suma, hasta hasta bancari buenos días nispa allí tu tanis tu tamanta nispa kaisuma tu tamanta miércoles pico de semana me llaman un siricungi tu tamanta la semana a donde no vas me llaman comente cuente buenos días a 5:39 minutos, 5 los 39 minutos, sumas la jade desayunito de Uraco y horas apura y yushiri yushiri. Eso prepara ya. Eso hoy me desperté a la madrugada.
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0: Escucha, escucha.

0: 5:41. Creo que tenía inconveniente por acá con unos cables de audio. Pero ya está dado solución. Ahí estamos, sonido estéreo, estéreo, claro que sí. HD. 5:41. Campagladito ta, campacochito ta, mañachi, pay pagu y acuscamanta. Ahí tandarish camanta.
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0: Oiga, pese rendido, dice. Escucha, escucha.

0: Tito Reflexión. Directo para ti, dice. 5:43 minutos. Cristian Pagín. La voz de Guachito levanta con lágrimas, por favor.
1: Uno dará cuenta ante Dios.
0: Pero de graso. Vamos nomás. Sí, se amanece triste. Como buenos ecuatorianos.
1: Pacto de Dios.
0: Sí, lloraron ayer. Ciertito, ya te lo. 5:43 minutos. Siguen llorando. ¿Cómo es posible que salgamos del mundial?
1: Grito humillado.
0: Todos a cero perdiendo.
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0: Menos un muchacho ecuatoriano que sale con roja, dice. 5:43 minutos. Silvia Zagnay, buenos días, saludos, hermano, dice. La comunidad de San Francisco de Ilanlán, a mis padres José Zagnay. La Manuel Guamán, saludos desde Baltimore. Norteamérica. Buenos días. La persona de Quileva, buenos días, saludos cordiales. Pablito Valente, buenos días, hermano Iván, estoy saliendo a mi trabajo. Zuxi, Zuxi, apura y ropita de trabajo. Pablito Valente, Cucaicito, Tapangui, Machiquita, Sabas, Canchita, Sara, Canchita. ¿Dónde está mi Apangui? Abastachnito, Mutecito, Papa Interas, Tortillita, Pao, Zuxi, eso, da la empanadita, Pado, Rurras, pa. ¿Sí o no? Buenos días, Pablito.
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0: Eso, qué bonito. 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
0: ¿Dónde se anima? ¿Dónde se fuerza? Sí.
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0: 5:44 minutos.
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0: Así que no se olvide. Oiga, la primera autoridad de Cantón Omote hoy día dice: entrega de materiales para cerramiento de Estadio San Miguel de Pomachaca. Buenos días, San Miguel de Pomachaca, Picao Sacuna. Allí tú te manda buenos días, Alapado. Y menos otro Pascaringuichi, San Miguel de Pomachaca, Picao Sacuna. Y ahí tu cuna, mamita cuna. Ahí San Miguel de Pomachaca es por más o menos por Dunas de Arena, que conocía. Dunas de Arena, desierto de Palmira.
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0: Convita de Rispalanzo, por ahí San Miguel de Pomachaca. Y hoy día va a estar ahí. Primero otro de Cantón Omote, Miguelito Marcatoma. Buenos días. ¿Verdad? Yo que Miguelito Marcatoma, yo chupacaringue. Buenos días, 5:45 minutos. 15 minutos, 6 en punto de la mañana. Achiquianme. Buenos días. Alabado. Imagínate Saldangui, buenos días, alabado, allí tu tamanta.
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0: Bueno, subas cantito, buenos días.

0: Las 5:46, mi canto tamanta, miércoles, primer día del mes de julio, pimi can, sigue ahí, tu cono mamita, cono pandaringuiman, imita fecha, pico en que pueden se mencionar en caso acá, tal vez algún depósito, algún retiro, algún certificado, alguna actita, alguna, mi canga, algún oficio, alguna cosa que tienes que hacer, camba nota de venta, camba factura, recibo, tu que chequen y mapi, imita, te llenan en caso acá, fecha, mata, por favor, ricun, que ribisangue, 0107-2026. Sí, el sistema, en el computador, todo eso ya está automáticamente, pero de pronto te vas a hacer todas esas cosas en con manito o con la computadora, así, canquis, caspa, cabamakiba. Por favor, se lo equivoque, 0107-2026, tu tamanta.
1: Gracias, señor.
0: Sí, no más. Es el nuevo mes.
1: Aliento de Dios.
0: Amanecer con Cristo, muchachos, en Costa. Rumba clases, encierra rumba vacaciones. Buenos días, buenos días.

0: Aliento de Dios, tu tamanta, ahora se mapi suma cantiti mauan, uy arinca, suma cantiti mauan, tandarinca, las 5 nomina 5, las tamanta, ñapish maritucu, 5 de la mañana, 51 minutos, 5 nomina 51 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buenos días, eso, amores, como alegre, porque triste, canfiñaza, culiraza, huacaisa. ¿Qué vas a sacar? Tú vas a estar mal de salud, por favor. Y así fiñarispa, y así culiraspa, y así huacaspa, y así camirispa. ¿Qué pasas? Solamente que un gungi, cambaja, causa y te estaban dañando y nada más. A 5:56 minutos, imagínate, huacjeringue. Y estás en la mañaringue y donde quiera vas a estar siempre enojado, siempre aburrido, siempre... Van a picar un amigarisha, ni que canse la colera solo que aquí, ¿sí o no?
1: No te aflijas, ya no más ya.
0: Canse aquí ya solo que pica jupa y que se aquí ya solo sabe estar triste. Con yo, me, a mí me gusta estar con unas personas alegres de decir, pues.
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0: A 5:52 minutos. Y me siento mil buenos senadores, todavía no me dan información a tu tabanta ahora. Y van y un gan con ese ánimo. Así han de buscar para escuchar el buen sembrador. Can contento solo por hijica. Que te canse aquí, esa huaca, esa cuya, esa por hijica. Amiga ringa peanuts. ¿Qué dices? 5:52 minutos. Así que alegre la mañana, alegre el día, alegre tu vida.
1: Mi padre
0: Adolfo Chagloa, Dios lo bendiga. Buenos días, excelente programa. Un saludito para la familia del hermano pastor Adolfo Chagloa. Buenos días, Adolfito Chagloa, my picangui. Así que momento se quiso su chingue. Ay, pues, ¿qué se puede hacer? Ya cuando perdió, ¿qué va a estar triste? La vida es así. Causa y es así. El fútbol es así. Como quien dice, hay que saber perder y ganar, dice. Pero lo bueno es que sacamos a los, oh, a los campeones. Sí, sacamos. No metes ni son, ganamos. Y ellos también ya salieron.
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0: 5:53, por favor. Buenos días, hermano. A full sintonía, ¿dónde?
1: Corazón.
0: May picangui, may picangui. Imagínate, imagínate.
1: 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Ya olvídalo.
0: Ah, ha sido el hermano Mr. Mikangue. Ok, Franklin Cava. Buenos días, saludos cordiales. A full sintonía, dice. Hace más volumen, eso.
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0: A ver, ¿qué dice? Ok, Mr. Mikangue. Pablito, lo vamos a escuchar. El hermano siempre manda audio. ¿Cómo va a pasar tiempo de ganar? Vamos a ver qué dice. A ver, al audio. Al aire. A ver, un poquito retrocedamos. A ver. Un ratito. Si me van a taparar. Y Pablito, por favor.
2: Y siempre ni estoy en el radio, luego sembrador, ni mala. Nada, hasta quieren en su radio, el buen sembrador manto. Y siempre me voy a espacar, ni o quiboncito, y ni cañacho, ojo, y solo a mí. Mala, voy a ni, se machaca, si la dofonda, total montada. La dofonda siempre me voy a ni, o quiboncito, y yo pongo un taquipangui. Allí tu tamanta y su alabanza está su rapangui, corredos y tribus, está con quiboncito. Ya, allí tu tamanta, ya es 28.
0: Pablito, buenos días, siempre fiel oyente. Miraflores, Picas Pauyán, el buen sembrador, está San Rafael, Picas Pauyán, el buen sembrador, está Cajabamba, Picas Pauyán, el buen sembrador, tu amo, Timarispa, el buen sembrador, Toyán, Ribamba, Marispa, el buen sembrador, Toyán, Tukimay, Marispa, Pise, el buen sembrador, Toyán, ¿sí o no? ¿Sabes dónde ya no va a poder escuchar? Solamente cuando Yahito Dios sea cuando lleve a él nomás. ¿Sí o no? ¿Sí o no, Pablito? 5:55 minutos. 5:55 minutos, mi tucunto tamanta. Ahora, buenos días a la bajado, su macatito y cuna oyarín, mi programación de la mañana, amanecer con Cristo, rumba clases en la costa, rumba vacaciones en la sierra. ¡Qué bonito! Escuchar el buen sembrador. Estar en la compañía con el buen sembrador. Miércoles, primer

0: mi mente dice, y amarás a Jehová tu Dios con todo tu corazón y toda tu alma y con todas tus fuerzas.
1: El corazón a mi padre.
0: Así que tranquilo, ten paciencia, todo va a estar bien y tu familia van a lograrlo. No te he dicho que si crees verás mi gloria. Ten fe.

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gracias, gracias, gracias, gracias, gracias Dios por permitirnos ver la luz de nuevo día, claro que sí, eso es nuevo mes también, nueva semana también, y gracias Dios por cuidar estos seis meses que hemos pasado, el 2026, y empezamos otros seis meses para ya encomendar en las manos de Dios y completar los seis meses de terminar, finalizar con pie derecho, con mentalidad positiva en el año 2026. Yo soy Mikan, 365 días del año, que ya se termina, que ya se sigue mejorando, y más atachar el Rancungi, más atachar Pacta Chikungi, pero con mucho amor. Con mucho amor, por favor. Por favor, las 5:58 minutos. Con sentimiento, el buen sembrador. Tú te mandas las 6 minutos, 6 en punto de la mañana, 6 minutos, 6 en punto de la mañana. Y con esto ya nos terminamos, programa. Con esto ya nos vamos nomás.

un minuto, 6:00 de la mañana. Un minuto, 6:00 de la mañana, Pagui y Escamanta. Manuelito Muñay, buenos días. Hermano, Dios lo bendiga. Saludos al hermano Cristian Vilatuña. Dios los bendiga. Saludos al hermano Pastor Daniel Pasaez. En Riobamba, Santa Rosa, buenos días. Escuchando al buen sembrador en la señal abierta 100.1. A todos quienes escuchan en la plataforma digital Facebook también. Gracias. Gracias, Dios lo pague. Compartís Camanta, buenos días. Yucanchi, plataforma digital de Compartís Camanta, pues Dios lo pague. Cusatán. Bueno, me voy. 6:00 Yucanchi, Uquita, David Valente, Wisikinawa, Samón Mil. ¿Dónde estás, Davidito? ¿En Riobamba o en Chunchi? Pero viene con nuestras noticias del país, de aquí de la provincia de Chimborazo, en diferentes comunidades y también del mundo entero. Viene con la noticia. Chiquilla, contento, así ya, manchadina, de todo viene. 6:00, Tutamanta, 0:00, que aguantan el Cani, Campa, amigo y hermano Iván Yungan, que cama. Nos vemos, chau.

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0: 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Sebastián Becasese se va de Ecuador tras caer ante México. Me hubiese gustado seguir. Merecemos más de lo que estuvimos hoy, dijo director técnico argentino tras caer 2-0 ante México, despidiéndose del Mundial. Asimismo, destacó que si bien merecíamos más de lo que estuvimos hoy, enfatizó que sobre todo en el primer tiempo, el rival nos superó en la mitad de la cancha, nos superó en el juego. No vamos a continuar, es algo me hubiese encantado porque fue feliz. Realmente creo que construimos un vestuario de una hermandad extraordinaria acá en Ecuador. 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El calor extremo dejó además cerca de 900 muertes estimadas según el sistema de monitorización. 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Muere 2 personas por asfixia durante festejo mundialista en México. Los hechos ocurrieron en el cruce de La Caster y Reforma. La Secretaría de Salud Capitalina informó el deceso de un hombre de 44 años y una mujer de 19 y que la causa de los fallecimientos fue por asfixia. 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La autonomía de los gata prevalece, nuevos artículos inconstitucionales. La Corte Constitucional declaró inconstitucional 9 artículos de la reforma a la Ley Orgánica de Ordenamiento Territorial, Uso y Gestión del Suelo, al considerar que evaden competencias exclusivas de los gobiernos autónomos descentralizados y vulneran a su autonomía. La decisión se produce tras varias demandas presentadas por municipios de prefecturas del país. 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minutos Novoa designa a Emilia Prece hija de Marcela Holguín como delegada en el directorio de AILF. Mediante decreto ejecutivo se oficializó el nombramiento de Reise, quien ya ha ejercido otras delegaciones presidenciales en empresas públicas. Punto Noticias. El presidente de la República, Daniel Noboa, oficializó mediante decreto ejecutivo la designación de Emilia Reis Holguín como su delegada permanente ante el directorio de la empresa pública de abastecimiento, infraestructura y logística en salud. 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Rato ya rizun, alta radiación solar en Chimborazo, Tungurahua y Cotopaxi. Se comparte el pronóstico radiación ultravioleta para miércoles 1 de julio 2026. Willankunami, Instituto Nacional Meteorología e Hidrología Tapusha Kunaka. 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Shukta Wiyanaka, Instituto Nacional Meteorología e Hidrología Yamantate Wiyankunami, lluvias moderadas en la región amazónica. Entre la tarde del 1 y 4 de julio se prevé lluvias de moderada y fuerte intensidad en la región amazónica. Además, eventos puntuales en el norte del litoral. 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El organismo internacional dio plazo de 30 días para que el gobierno presente un cronograma con documentos y datos sobre actuación de las Fuerzas Armadas en más de 51 casos investigados. En un paso crucial hacia la justicia y la verdad, el Comité Permanente de la Defensa de los Derechos Humanos ha denunciado que el Ministerio de Defensa en Ecuador mantiene una deuda informativa crítica respecto a casos de desaparición forzada ocurrido bajo el actual estado de excepción. 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karikurinmi durante el partido de México contra Ecuador muchos quedaron confundidos cuando un jugador fue expulsado después de taparse la boca mientras discutía con un rival pero la tarjeta roja no fue simplemente por taparse la boca esta nueva regla nació después de varios casos de insultos racistas discriminatorios en el fútbol especialmente uno muy sonado con Vinicius, jugador del Real Madrid, donde un rival fue investigado y sancionado por comentarios discriminatorios mientras aparentemente intentaba ocultar lo que decía cubriendo la boca. 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Venezuela, el cielo de Caracas se pintó de un rojo sangre que desató el pánico tras los terremotos. Imágenes que erizan la piel. Un impresionante escalofriante fenómeno meteorológico sorprendió por completo a los habitantes de capital y varios estados de Venezuela. Un cielo de color rojo intenso y morado cubrió todo el ambiente, desatando teorías y temor en una población que aún no se encuentra en máxima alerta y recuperándose de los devastadores terremotos gemelos del 2024. El 24 de junio de 2026. Las redes sociales estallaron con videos de impactante atardecer que muchos describieron como el fin del mundo. 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Atención, Quito. Intento de asalto armado en la avenida Amazonas y Colongo. Alerta en el centro norte de Quito. Este martes 30 de junio, varios hombres armados ingresaron a un edificio en la avenida Amazonas y Cristóbal Colón, sector La Mariscala, para intentar asaltar un local comercial. El hecho ocurrió alrededor de las 11 de la mañana. Tras el ingreso de los sospechosos, la Policía Nacional desplegó un operativo acordonó la edificación y activó a la unidad de criminalística para el hallazgo de indicio balístico en el sitio. Testigos en el lugar reportaron que dos personas fueron detenidas como presunto involucrados. Hasta el momento la policía no ha confirmado oficialmente el número de detenidos ni si existen personas heridas. 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Las 6 de la mañana, 31 minutos, mikan, 6 de la mañana, 31 minutos. 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
2: Las 6:34.

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0: 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Ni un centavito menos. Solo comparta para poder llegar a más hermanos y hermanitas. 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

Compañía Catín, Chica y Tutamanta, 7 de la mañana, 9 minutos, Chayoras Cajpin, Caiwillana Tapes Charinchi, Caiwillana Tapes Charinchi, Caiwilla Icona, comunicado importante, Nin. Se comunica a todos los beneficiarios del Seguro Social Campesino de Comunidad Lupaxi Grande, que mantiene valores pendientes correspondientes a las cuotas anuales, que deberán acercarse a cancelar sus obligaciones a la brevedad posible. Se recuerda que en caso de que no pague, podrán ser retirados del Seguro Social Campesino de conformidad con la normativa vigente. 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Chayoras Cajpica, ya la transmisión a través de TikTok, Juan Piscallarizón. 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Saludos con el Matapisha Pamushon. Saludos con el Matapisha Pamushon. 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Vías para acompañar a Cuscona. A ver, Cailado Manchari, Corcani, El Buen Sembrador. Paj. 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Cancunata Saluangapa, Caitutamanta, 7:13, 7 de la mañana, 13. 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Buenos días, hermano Manuel Cayambe Duche. Buenos días, hermano Mario, hermana Anita, Dios los bendiga grandemente en sus labores diarios. Excelente su transmisión. Saluditos para mi papá Manuel Cayambe, también para mi mamita Tomasa Duche en la comunidad de Xamanga, Nishkanachin, la comunidad de Xamanga, desde Lago Agrio, que hay saludos con el Mata Cachán a través de Facebook. Si se Fran Guamán Pagachka, saludos, buenos días, Tránsito Guamán, hermana Tránsito, buenos días, hermana María José Yuquilema, buenos días, hermano Pablo Badillo Nin, buenos días, hermano Mario, hermana Anita, un saludo a todos los oyentes desde Machala, El Oro, que Dios los bendiga grandemente, Nishka, Dios solo pague, Chaishimi con Amanta. 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
0: 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que era así de pequeñitos o pequeñitas como que usaba vestidos como que se pintaba la carita como que dibujaba. Pero de repente, de un día para el otro, como que ya no están, como que ya no juegan con los juguetes. 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

0: como un regalo que tal vez uno no se le merecía, dice, ¿no? Esta alabanza. 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
1: No puede ser.
0: Velázquez Vero. Buenos días, mi hermana. Bendiciones desde Otavalo. Buenos días, Otavalo. Buenos días, Otavalo. Ay, tu tamanta, canguna, tandarinchi. Saludos desde Licton, Nishka, Turi, Jorge Álvarez. 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
1: Por favor,
0: no. Las 7 de la mañana, 29 minutos. Rosy, gracias, mi querida Rosy, por su reporte. Anita, bendiciones, saludos desde la ciudad de Guayaquil. Costeñitos, buenos días, costeñitos. Yaito, Dios bendiciacho. 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Pablito, gracias por compartir, Pablito. Gauijones, allí la chupacarinchi. 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Sinayata Jorge, Jorge, saludos, hermana Anita, bendiciones. Gracias, hermano Jorgito, allí la chupacarinchi. Ay, tu Dios cuida, cushka mi Anita, ni kungika, ¿no? 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Buenos días, Anita, estamos fallanin. Ema tu cosa de falla que por el congi Pablito. Bueno, Ecuador partido, caina. 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Más nada rico. Cugla piti. Goles con el caca. Pobre Pugzajona, Pugzana, Pugzana, Tigmari, Nacho. Bueno, pudo haber sido más goles, pero estos jugadores también. Hay una podesquita de Roger. Que esos no hay resultados. Son canchica, Pablito. 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

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Y decía ahí te yachan por qué, pero ya así fueron. Así fue los resultados, Pablito. Y Radio Yacuna un poquito triste porque perdió Ecuador. Sí, mi hermano. Amanecimos un poquito triste, Jorgito. Y matate el corazón, y matate el corazón, y ahí está Dios. 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Arriba esos ánimos, hermanos. He visto el dolor acercarse. Estamos full sintonía. Iba a decir, ibas a decir, estás escuchando. Usted no está triste. ¿Qué va a estar triste, hermano? Usted tiene que estar trabajando, ¿no es cierto, Pablito? Bueno, me dijeron que una calle aquí la cancha, me dijeron que una ganini, mana, y más sintis cancha, y ni con amiga chingichi. Bueno, a cambiar la página, a seguir para adelante. Así es, mi hermano Jorgita. Así es. 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Ima, de repente, maipi, tocunguimos con mucho cuidado, mamita, con mucho cuidado, yaito. Aquí está la alabanza, mira, para todos los que estamos diciendo, estamos medio tristones, estamos medio doloridos, medio decepcionados. Aquí está, esta alabanza, mira, esta alabanza netamente para nosotros.

aprendimos que todo tiene un propósito, una razón. Nada, nada, nada pasa porque sí, por pasar, sino pues algo tiene un propósito. Bueno, entonces, y mamá de tu yacrillo, y mamá de tu huacayo, y mamá de tu culera, solo por el cochuñam. Sumag mucho tu tamante de yaito Dios bendiciarca. No pan mancatina canchi, hermano Benedicto Evas. Buenos días, mi estimado hermano. Saluditos para todos los fieles oyentes de este medio radio, el buen sembrador desde Machachi. Machachi, buenos días, un lindo día y bendiciones para todos. Ni Mari, Kishka Pika. Yo solo pagui, Turi Benedicto, Ajila Chupuricunchi, Ajila Chucauza Kunchi. Y ahí todo Dios bendicia a su familia, Evas. Cancunata, saluda Panchi. Joelito Parco, niña, ni hermana, que el Señor le bendiga. Un fuerte abrazo para usted. Machachi, buenos días, un lindo día y bendiciones para todos. Ni Mari, Kishka Pika. Yo solo pagui, Turi Benedicto, Ajila Chupuricunchi, Ajila Chucauza Kunchi. Y ahí todo Dios bendice a su familia, Evas. Cancunata, saluda Panchi.

se siente ese cariño. Ese cariño, ese aprecio virtual desde donde ustedes se encuentren. Gracias, mis hermanos. Desde Guayaquil, saludito para mi mamita Andrea Mazacela en la comunidad San Gisel Centro y para todos los hermanos que en Cristo, gracias, que tenga un excelente día y de bendición. Gracias. Gracias, hermanito Joel Parco, Caitutamanta, San Giseleños de corazón, te saludan, Caitutamanta, Ana Anagla, San Gisel, Ura Urala, San Gisel, pero en sí, San Giseleños de corazón. Bueno. Buenos días, Joel Parco, que con esta saludanca y tutamanta. Juan Injong, muy buenos días, hermana Anita, excelente programa, un saludito desde Quito Sur. Quiteño, Cunaimapis, capital de los ecuatorianos, manta, reportanca, turicuna, ñañacuna, reportanca. Buenos días, Alberto Guamán. Hermana Anita, saludos cordiales desde Durán City. Pase saluditos, Nin, saludos en Durán. ¿A quiénes, hermana? ¿A quiénes? A su esposita Dolores Guapi y su día tan especial cumpleaños en ser, hermano. Vamos a ver, con qué pista saludamos a nuestra hermanita.

Bueno, Chesnamicán, las 7 de la mañana, 39 minutos. 7 de la mañana, 39 minutos. Chesna vivo, vivo. 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Dolores guapi, mamadolito. Muy buenos días y feliz cumpleaños, mi querida hermana Dolores. Que papito Dios te bendiga, te cuide. Y de hecho, porque Él ha cuidado, Él ha bendecido, has cumplido un año más de vida. 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Durán, junugla yagta, pi. Hermano Alberto Guamán. Uyacun, cañuca esposita, pa epas cumpleaños. Saluda agua y ni pica y saludito y matacachanchi, hermana Dolores. Familias guapis, familias Guamán. Angunata saludanchi y ninchi caixina. ¡Que viva! A ver, hermano Alberto, usted va a decir lo que sigue, ¿no? Cancanina Kangi, ¡que viva! Nukakanisha Kutin, ¡que viva la cumpleañera! Vamos, a la voz de una, y a la voz de dos, y a la voz de tres. Esto es todo una imaginación. Hermana Dolores Guapi, ¡que viva la cumpleañera!

gracias. Buenos días, Rosita Yautibú, desde Azogues. Gracias y bendiciones, dice. Gracias, Rosita. Familia Yautibú, mira flores. Ah, que uno huyen guichi. Shuk Pablo, mi chingaren, hermano. 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Cristo no murió en vano en la cruz. Cristo murió para comprar a nosotros, para salvar a nosotros. 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Por la misericordia de Jehová no hemos sido consumidos, porque nunca desmayaron sus misericordias. Nuevas son cada mañana. Grande es tu fidelidad. Qué hermosa la palabra de Dios. Lamentación, claro, este libro es Lamentación 3:22. 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Todavía ha dejado a la humanidad, a su creación. 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Nuevas son cada mañana, grande es su fidelidad. 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A ver, nin Leonidas, no más arriba, vamos a ver de dónde nomás llegó mensajes. Ya, nuestra hermana amiga querida, saludos estimada amiga Anita, estoy escuchando a full sintonía desde Secao, bendiciones, siga adelante. Gracias mi querida Silvia, papito, mamita Gilacho, sobrina y maca rico, cuita soltera y amonca Silvia. Ala mambra kuna nacho. 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Bueno, chica, saludos Silvia, Dios solo pague uyakushkamanta, Secao y mapi uyakunchinishkangichika. 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Buenos días, hermana Anita, saludos desde Cantón Guano a full sintonía. Gracias, hermano Pablito. Pablo Junior, maijan Pablo Junior, Pablo Cuna, reportage pacatinka, sinayata Oswaldo, Cuñas, Paipisnin, saludos hermana, Dios le bendiga, full sintonía en norte de Guayaquil, saludos a la familia Cuñas Quispe, buenos días familia Cuñas Quispe, Ajira Chucanchi, Yaito Dios bendicia, Chuñón Pamancati Pachunchi. Ceci, hermana, bendiciones, ni ganitas, ni bendecido día, escuchando full sintonía en Machala. Machala, pipsh, uyakunka, shuktak, turikuna, ñañakunapish, Pascuala, Pascualita, Guamán. Anita, ni un saludito en Quito a mi familia, Guamán,
Chacawasay, el Ismanin, Chinami Gangunata, Saluda Panji, Yo Solo Pagi, Leoni, Das Miachi. A ver, Kaipi, saludos Tacharinchi, Germano, Leoni, Des Miachi. Bendiciones, bendiciones, hermana Nin. Bueno, Katinchi, Katinchi, Uyakuna, Radio El Buen Sembrador y TikTok de Anita Yukilema, Shinayatagni. A ver, saludos, Dios te bendiga, full sintonía en norte de Guayaquil. Saludos a la familia Cuñas Kish, Benircari, Shinayatag Violeta Nin. Saludos para la familia Kawana allá en Estados Unidos. Achka, saludos de Estados Unidos, Uyakuna. 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

Seguimos. Gracias, hermanos. Gracias por estar reportando a la radio. Gracias por estar escribiendo sus mensajes, sus saludos. Nos hace saber que estás escuchando la programación. Marcia Yukilema, Marcia, buenos días, Anita, Dios le bendiga. Saludos en Miraflores, Cochabamba, a mi papito Luis Yukilema y mamita Rosa Yautibú. Miraflores, buenos días.

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No hay audio, hermana, en serio. A ver, vamos reportando. En serio, ya superamos o todavía seguimos sin audio.

0: 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Ñachu Yarinchi, ya sí, en serio, así, Ceci, muchas gracias. Ceci, mi querida Ceci, gracias. Está pendiente a la programación, a cómo sale y cómo es el audio. No hay audio, hay audio. Gracias, mi hermanita. Achka agradecidos, Cancuna, Chaishina, Ñukawan, Sumag, Ñañita, Kuna, Sumag, Turicuna, Kashka, Manta. Dios y ahí tu bendiciasca manta, Dios y ahí tu causaita maña chipica y tu tamanta con una onda andarinchi. Oiga, se fue el audio y algunos se fueron. No sean así, no se vayan de la sintonía. Sí, Belén, Belén también ha dicho, no hay audio, hermana, ha dicho. Pero ya estamos nuevamente ya estamos. Reportando mis queridos hermanas, hermanos y hermanas. Saludos Takachapanchi, saludos Takachapanchi, hermana Marcia Yukilema, Yukanchiman Kishkakur, Cario Solopay y Marcia. Rosita Morales, buenos días. Hermana Sarita Alejandra, Dios, buenos días, hermana Anita, bendiciones, saludos Nishpakachan. Y como siempre, como todos los programas de Anita Yukilema. Envía la palabra de Dios y dice lo siguiente, hermanos. Así que tengan cuidado de su manera de vivir. No vivan como necios, sino como sabios, aprovechando al máximo cada momento oportuno, porque los días son malos, en serio, de verdad. Efesios, libro de Efesios. Van a pensar, hermanos, a ver qué le está diciendo la hermana Anita o qué está diciendo la Sarita. Vean el libro de Efesios 5:15 hasta 16. Libro de Efesios, Ari Chaipi. 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Pero sabe de quién no podemos escondernos, no podemos escondernos ni a la derecha ni a la izquierda. 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Aprovechana kanchi al máximo porque los días son malos. 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Gracias, Sarita, por ayudar este ministerio. Este ministerio es netamente para hablar de la palabra de Dios. Oiga, ¿y cómo así hablas de la palabra de Dios? Ha de decir algunos. Y si no hablamos. 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Gracias, hermana Sarita, Manuelita Buñaynin, Anita y Mario, gracias por la programación. Bendiciones, Yinin, pase saluditos en la comunidad Chacancalhuachi. Mamita Paola Richa y papito Pedro Lema. Y mis hermanas, hermanos, sobrinos, sobrinas, tía Baltasara, Machala, gamba, mensaje, caña, chaipi, grabado, tía Cuyuya, chingaunga, ni yaji, ni menos, pita manas, da un saludangui, igualito, ña gamba, saludo, y maca, yuca, ima, uma, pique, ya, y cocunga, Manuelita. Bueno, siempre, yuca, chipiales, oyentes, con la chasnalaya, saludan, nachum. Chasnalaya, machala, pipis, ya, y todo Dios bendición, ajipunya, tachari, panguichi, cuídense mucho, ningmi. Como todos los días, mi hermana Manuelita, gracias. Sari, Saris, Mari, Marisa, Yainin, buenos días, familia, buen sembrador, buenos días, alabado, Mari, alabado. Ning, a ver, imagínate, Ning, buen sembrador, espero que tu día esté lleno de éxitos y buenos momentos. Arriba esos ánimos, un cafecito, Ning. Buena actitud y empezamos el día con la mejor energía, hermana Anita. Que Dios derrame muchas bendiciones. Muchísimas gracias, mi querida Marisa y ahí. Así es. No importa lo que venga, no importa lo que haya sido. Lo que importa es hoy, lo que importa es este momento, lo que importa es ahora, hermanos. Todavía respiras. Vamos, hagamos cualquier cosa. Y mata Rurakush, papish. Con todo amor, con toda voluntad, hermanos. Yo estoy ya 4 años lejos de mis hijos. Dejé solo de 3 y de 9 añitos. Ahora está ya todo una señorita. Duele, duele, dice. Gracias por ese ánimo. Siga adelante. Un fuerte abrazo desde España. Oiga. Himalaya valiente, Sharigar Kengimari. Himalaya, Himalaya, Wambraguna. Uchila Wambraguna da Sakirish Kengi. Pero ha sabido ser fuerte, hermana Mari. Ha sabido ser fuerte porque muchos no lo soportan.
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7: 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Puro naranja había regresado, en serio, hermanos, puro naranja, porque en ese tiempo no se fueron en bus, se fueron en una camioneta de cajón. Yo no sé cómo también irían, hermanas. Pero era de hace mucho, pues en ese entonces andábamos así, y andaban así mis hermanos. Entonces, sí, y Arenguichimachari, no se imaginen que con mi lado Alfoncito Chimbolema, chacan. Y bueno, Chimbolema con una mana tal vez. Cacha y Mapitiya Chuyachin, maijan la chukta lado manta mi cangui. Bueno, ñuca, ñucanchi, cay parroquia, cacha y mamanta, chasna chay lado y mapipishkausan con una cachka cuna. Bueno, chasnalaya, si esto seguro te dije verde, verde, naranja, pero mishki, mishki, naranja, casca carca, abuelita, pamorca y ñucanchi mancararca. Chaita mi yuyarini, canchasnani pica turi Alfonso. Yo solo pagué cambas reporte manta, Juanito, gracias por compartir. Flaquita, a ver, su flaquita, pishnin, buenos días, hermana, bendiciones, nishkaka. Yo solo pagué ñeñecuna, Rutsita, me siento como estar en Ecuador al escuchar tu transmisión. Gracias, hermanita. Sí, así es, hermanita. Este, may caro, ya que con una manrishpaca, una sola me extrañaría, cierto, seguro. Bueno, con una ñashita, tachaypaca usanguichi, amañarishpaca tinguichi, pero aún así, seguro su programa. 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Saludan y pague kambak abrazos virtuales, manta, nyuka hermana Rutsita. Alfoncito Canín, todos los días hago juguitos, hermana llave. Pero yo creo que no es necesario hacer juguito. Una sola, bueno, los nutricionistas. Chay salud, mandía chachijo, neima naranja, taca mi cuna canguichi ni. Una juguta, juguta, sube ahí tu canguichi, pero más recomendado, dice que es comer mi cuna, Nacho, mi cuna. Utiliza guaya naranjita Tatori Alfonso. Buen provecho, jugo de naranja, tutamante, desayuno y mapi cancuna y mapajamana y yangachu yuyanica, ¿no? Buen provecho, hermanito, buen provecho. Gracias, Rutsita, por sus corazoncitos blancos. Esta mañana, agradecido, papito Dios, gracias por sus reportes, por sus corazoncitos, Juan Pintac. Saludos cordiales desde el Cantón Payatanga, comunidad Gau Chico, ¿ni? Angunata saludanchi. Yo solo pagui Payatanga. Junuxia yacta, puya, turicuna, ñaña cuna. Soy guarandeño, dice. Ah, ¿en serio, hermano Alfonso? Guarandeño, ha sido guarandeño de corazón. Tal vez ahí naciste, ahí están sus raíces, por lo tanto, guarandeño. Caitutamanta, reporter, cancunapa, uya cuna. Shina Yatag, Agustina, Yukaya Nin, hola, saludos cordiales para la familia Gualán, Yukaya en Jinjin, Centro Cívico. Buenos días, Jinjin. Buenos días, Jinjin. Mamacuna, uya kungichi, mano, uya kungichi. Bueno, maijanguna, catendo, mamita kuna, quesito y mata, rurayon, rurayuan. Rey de rey. 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Sinayata, nin, a ver, imayata, kishkangichi, Rosita, tupaña, guamán, gracias por su reporte, hermanita. Yulisa, guamán, guzñay, también, achka, saludos. Atinchi, programación, Juan. Dios solo pague y canguna paja. Reporte de sintonía. Caituta manta, huyas pa acompañar con él.

Confía en Jehová con todo tu corazón y no te apoyes en tu propia prudencia. Reconócelo en todos tus caminos y Él enderezará tus veredas.

Amén, amén. Sumas alabanza. Eres increíble. Eres majestuoso. Grande, grande Dios.

Chaisina, Uyarín, Chislas, 8 de la mañana, 16 minutos, 8 de la mañana, 16 minutos. 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Confía en Jehová con todo tu corazón, dice. 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Si no, confía en Jehová, dice, en Jehová, o sea, nuestro papito Dios. 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Te wambra con las manos uya ya ninka, y ahí tu. Seguro, crínica, canca, ayudanguica, ayuda iré, nispa, rugarishu, mingarishu, y ahí tacuna, turicuna. Oiga, gracias. Alguien me puso un corazón inmenso en mi cabeza. Oiga, eso se veía genial, hermanas. 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Gracias, hermanos, otro más. Bueno. Saita María, hasta Juan Cañuganchi, ahí te paxi mi picanín, confía en Jehová con todo tu corazón. Ñuganchi causa y diga, a ver, más gente ni tu conchi, a ver, pita ni tu conchi, oiga, todo está bien. Todo está de color de rosas, no podemos decir. 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Confía, dice, confía en Jehová con todo tu corazón. Tukui shunguan, tukui uyayuan, tukui munayuan, tukui fuerzas. Señor, cambia mi esposo. Señor, cambia mi esposa. O si no, digamos, Señor, ayúdame, ayúdame a entender a mi esposo. Ayúdame a entender a mi esposa. O digamos, Señor, ayúdanos, ayúdanos a guiar por el mejor camino a mis hijos, a mis hijas, a mi familia. Haz su mejor herramienta. Utilízame, Señor. Dame paciencia. Dame entendimiento. Dame amor. Para yo vivir de acuerdo a tu voluntad. Y con Chaimanta acá y versículo pica. Y no te apoyes en tu propia prudencia. O sea, eso quiere decir que ñucan chigla gamanda podishunka. Canchigla, gamaipi, humanane, humaspirima, tucusun, chinayagona, toricuna. Dice, reconócelo en todos tus caminos. Y él enderezará tus veredas.

Grupo Folclórico Cayari. Buenos días, buenos días. Oiga, me enteré de algo. Bueno, parece que me la sabía, pero no me tomaba en cuenta. En este grupo canta un sobrino, creo que es, o familia, algo de nuestra hermana Mama Amelia. Bueno, uya con Gicho Sanguisal, Alto y Mapi, Papito Manuel, Papito Pastor Manuel Hualán, Mamita Amelia. Bueno, can con apo familia, con aninka, kai grupo Cayari, picanta, Juanbra, con ahí. Bueno, yaito, Dios bendiciá, joven cuna, turicuna, ñaña cuna. Ahí está ya suma, yaito, Dios está a la manconaca, caituta manta. Hermano Alfredito, buenos días, taita, anita, anita, taita, Dios bendiciá, chunishka, turi Alfredo y matiñachu, trabajito manricungi, turi Alfredo. Cambaj, límites de extrañar a la familia. Imagínate acá. ¿De 10 cuánto? De 10, de uno a 10. Todo 10 mismo extraña de decir, hermano Alfredo. Araña y malaya ya mañarishkate con guinachkampishkangla. Algún rato ya va a estar con la familia ni con guicampish. Ruxita, gracias de ese corazoncito. Chilo, ni hermana, ni. Hola, hermana. 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Las 8 de la mañana, 22 minutos.

Bueno, Chesnami, ya Irishpacatinchi, Caituta Manta, a las 8 de la mañana, 23 minutos. Alfredito dice, gracias, ya estoy en mi trabajo. Yo abro el restaurante. En serio, hermano Alfredo. Oiga, usted entonces, usted vende comida, usted no pasa hambre entonces. ¿O cómo es? ¿Eso tal vez trabajangui o camba restaurante? Yo creo que trabajangui. Bueno, no sé, arena, yo. Bueno, ya un poco mancati turico, ño caca trabajito, pimi cani nishkangimi, ya un poco mancati pasión turizito, ñaña conam. Blanquita, Blanquita dice, buenos días, hermana Anita, bendiciones, bonita alabanza, dice, así es, mi hermano, así es. Muchos jóvenes, muchos hermanos, hermanas hacen alabanzas como estas. 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Yo solo pagui ñañitas, turicuna, cancuna ñuca ontanda, yakashka manta. Yo extraño 10-10, dice. Toda mi familia y la iglesia. Sí, sí, no ha de ser fácil, no ha de ser fácil. Qué fácil no ha de ser fácil, pero ahí estás. Ahí estás, mi hermano, en la lucha. 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Sino que un marmisito, akunata, kairado montegrachis pacachan, nacho, chasnalaya parla kurkangi. Bueno, chasnalaya, situación causa y kashkaka, pero por algo, señor, hace las cosas. Así que mi hermano, trabajito, ta trabaja y. Ah, llegará el día cuando Dios tiene algo preparado para usted, mi hermano. Gracias, Alfredito, por compartir. Shinayata Cristina dice, saludos, primo, primanita. Estamos full sintonía desde Quito. Saludos, San Gisel Alto, para mi mamita. Prima, buenos días. Prima cuna, primo cuna. Achka primo kuna, prima kuna, achka kuna uyanguichi nacho, pero pocos se atreven a reportar. Y una de ellas está reportando desde Quito, capital de los ecuatorianos. Cristina Pilamunga, tía Juanita, uyakunguicho, tía. 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Buenos días, Sangisel Alto y Mapi Uyakunga Kunaka. Solo yo soy trabajador, dice. Así, mi hermano. Lo importante es que tengas trabajo, tengas algo que hacer. Caro Yakta Pikausanaka y Matamana. Rurana tiyak pika digana estresarina y matukungi mi mejor trabajito pi trabajash pakati turiko trabajito y ahí tu Dios viniciash que trabajito kan y maka no sé ima trabajo de restaurante pi rurangi ma plato tacho pasachingi plato tacho mayangi yanungichu uyanunakushpacho ayudangi pero nyuka yuyani nacho hermano Alfredo profesional, kangi, tal vez cocina pa. Ima yanunakuna, ima ruranakuna, tianga, seguro kan rikungi yachangi. Chayka achka importante kan, achka suma kan. 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Las 8 de la mañana, 27 minutos.

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Isaías 40:31. Pero los que esperan a Jehová tendrán nuevas fuerzas. Levantarán alas como las águilas. Correrán y no se cansarán. Caminarán y no se fatigarán. Imagínense esa dimensión de promesa, de bendición que hay ahí tu pachimi piñu canchiman y hay a Dios, ni kaman, kankunaman, alajata, kunka, alajata, saquinka, kishkanka, hasta huanca, ni canchi y ahí tu Dios, pishuyas kuna, causa kuna ka. 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Cierto, levantarán alas como las águilas. Oiga, mira, no dice como los pajaritos nomás, sino como las águilas. Hace una comparación, pero con un animalito más grande, más fuerte. Dice, correrán y no se cansarán, caminarán y no se fatigarán. ¿Cuántos quieren esa bendición? ¿Cuántos viven esa bendición? En serio, hermanos. No sé si solo para mí, no sé si solo es a mí. A veces viene de todo, a veces viene cosas, a veces, oiga, estando bonito. 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Yo no prometo, no te prometo que todo te irá bien. 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Pero ¿sabes lo que promete nuestro papito Dios? Promete que siempre va a estar con nosotros. En ese momento donde más lo necesitamos, dice que Él nos va a fortalecer. Pero no a cualquiera, hermanos, no a todos. Solo a los que esperan en Él, los que viven en Él, los que confiamos en Él, Señor. Gracias, Padre, por esta palabra. Isaías 40:31, hermanos. Isaías 40:31. Pero los que esperan a Jehová tendrán nuevas fuerzas. Levantarán alas como las águilas. Correrán y no se cansarán. Caminarán y no se fatigarán.

Gracias, hermanos, por estar escribiendo, por sus corazoncitos. Gracias, hermanos. ¿Sabes cuando envías esos corazoncitos, cuando compartes, cuando escribes? Estás apoyando a este ministerio. En serio, hermana. Ahí la pitilla cubica un abrazo de oso. Gracias, Nima. La voz de Guachito. Buenos días, Ecuador. ¿Qué pasó? La voz de Guachito. Ya no llores, ya no llores. Matati huacas para que y mata. Wiki mató coringa, ¿no? Y aquí está todo bien, y la voz de Guachito. ¿O hay algún otro motivo para estar con lágrimas? Hermano, adelante, hermano. Adelante con esos ánimos para arriba, mis hermanos. Sinayata Gaber Pillata reporta con Guichi, hermano Alejandro. Saludos desde San Roque para todos mis hijos en Estados Unidos. Tenenuela, nin, tenenuela, ñamu, ñamu. Y aquí está todo bien, y la voz de Guachito. ¿O hay algún otro motivo para estar con lágrimas? Hermano, adelante, hermano. Adelante con esos ánimos para arriba, mis hermanos. Sinayata Gaber Pillata reporta con Guichi, hermano Alejandro.

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Alejandro el soltero, ¿nin? Soltero, kishkawa, kutu Abrakuna, saludan, ¿y malaya te a ver? 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

Hermano Alfredo, amén, amén. Siga adelante, mi hermano. Gracias por los corazoncitos. Que no le cuesta nada. Solo tienes que tocar la pantallita, pam, pam, pam, pam, y listo. Ya salen muchos corazones, pero bien hechitos. No tienes que ni dibujar. Simplemente tocas la pantalla y ahí está. Y ahí están los corazoncitos rojos. Karen, buenos días, hermana. Saludos desde Quito. Un saludito a mi papito Alfredo Vendor. ¡Wow! Ahí está Alfredito. Ahí está Karen. Por aquí estoy viendo una fotito que ya está una señorita. Bueno, ñami, Ushushikona, Churikona, Richarín, hermano Alfredito. Wambra kunaka yaya maipi uyarikuk pikachaypi paikunapis tandarinka. Dios solo pague, Alfredito, Dios solo pague. Yaito Dios tamañas peñao pan mancatichun kayo wawitu kunamanta. 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Karen, gracias por su reporte. Su papi, nuestro fiel oyente. Así que envíe esos corazoncitos para que también podamos difundir a más papitos, a más hijos, a más mamitas. Karen, gracias, dice. Ahí está ya, enseguidita el papito también. Sin demora, sin pensar, reportando para...

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Las 8 de la mañana, 47 minutos. 8 de la mañana, 47 minutos. 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Las 8 de la mañana, 47 minutos.

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Y Anita Yukilema, por TikTok. Hermanos y hermanas, regresen. Regresen a la sintonía. Ya estamos de vuelta. Maricutin, uyarimunchi, turicuna, ñañacuna, compartan, compartan, envíen esos corazoncitos. Ñamari, horas pichtukushka, las 8:55 minutos. Ñala, mi apamushun, kunan tutamanta, paj, versículo, no, capítulo, libro, libro de Santiago. Libro de Santiago, ¿qué capítulo nos toca, hermanos? Regresamos, bendiciones, así es, mi hermano Alfredito, regresamos. 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Si hay cable, que diga nala tía cusca, mana carga cusca. 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Bueno, papito Dios, gracias. Todavía estamos acá, mis hermanos. Las 8 de la mañana, 56 minutos. Oh Jehová, de mañana oirás mi voz, de mañana me presentaré delante de ti y esperaré.

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1: 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Buenos días, saludos en Sakisili, familia Logro, ni familia Logro, familia Kaiyawan. 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Salmos 5.3. Salmos 5.3. Oh Jehová, de mañana oirás mi voz. Pero cuando hablamos a escuchar, pues si nosotros no hablamos, ¿cómo va a escuchar, papito Dios? De mañana oirás mi voz. Eso quiere decir que todos los días de nuestras vidas debemos hablar a nuestro Padre. Debemos conversar, debemos encomendar en sus manos nuestras vidas, nuestros trabajos, mamá, nuestra familia.
2: La más hermosa de mi vida.
1: Hasta Huanca. Y oirás mi voz, ¿ni? Manacho, ñucanchicao, se pica.
2: ¡Te amo!
1: 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Oye, hermanito, oye, amigo, oye, señor, oigan, presta tu mano para empujar mi carrito, no funciona. 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Oh Jehová, de mañana oirás mi voz. De mañana me presentaré delante de ti y esperaré.

Comenzar el día en oración nos ayuda a poner nuestra confianza en Dios antes de enfrentar cualquier desafío. 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Comenzar el día en oración nos ayuda a poner nuestra confianza en Dios antes de enfrentar cualquier desafío. 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

estar en la sintonía. Jehová, Jehová, ten misericordia de nosotros. Sé tú nuestro brazo. Cada mañana, también nuestra salvación en tiempos de la tribulación. Isaías 33:2. Isaías, libro de Isaías, capítulo 33, versículo 2. 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Cada mañana podemos decir nuevas fuerzas, pedir nuevas fuerzas sabiendo que Dios sostiene nuestra vida. 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Ten misericordia de mí y de todos los que estamos en la programación. Sé tú nuestro brazo cada mañana, también nuestra salvación en tiempos de tribulaciones.

0: 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Bueno, si todavía manar guatata pasar kangi, oiga chico, jovencito, niño, niña o jovencito o jovencita, todavía no te rindas. Tú puedes, estudia, repasa, revisa. Oiga, ya ya kuna mamá kuna ñati wambra mana aprobarishka nishpa may piñate saki kungi chingman. Hasta el último. Luchen, hermanos, luchen, aprueben el año, no se queden. Maya profesor con la casa ni dragona. Y más se tendrá mi malem ni dos. Kai wambra gani ima perdes pa lo mismo, pasas pa lo mismo. 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
1: Y entonces
0: mana ima yacharin, ni ima chon.
1: Pueden vivir.
0: Es una ñati descuido por ir con gichim. Guata es guata, hermanos, un año.
1: Señor.
0: Por lo tanto, hermanos, yo pienso que hay que luchar hasta el último. 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Es donde punta que disculpe, profe, chay puasha que ayuda y nina kangichika, ya chachi, intendichi, explique. Yo sé que a la última no puede hacer tanto, pero algo pueden hacer, algo. Es que chicos, le traigo esta alabanza para ustedes, jovencitos. Solo para grandes. Y nosotros como que no existimos, ni con Gichima y Hankan. No, aquí les traigo, mis chicos.
1: Un lugar donde todo parecía terminado. Donde la esperanza ya no respiraba. Y entonces me preguntó, ¿pueden vivir estos huesos otra vez? Y yo respondí, Señor, solo tú lo sabes.

0: Bueno, hermanos, gracias por estar en la sintonía. Hoy nos toca el siguiente capítulo. Pero, hermanos, hemos terminado el libro de Santiago.
1: Qué bonito.
0: Porque el libro de Santiago avanza hasta capítulo 5. Ahora la pregunta de la mañana es, ¿qué libro ahora vamos a ver? Algunos estaban tal vez pensando, oiga, es Santiago 5 estábamos, Santiago 5 picarcanchi, kunanka Santiago 6 mitukan nishpoyuya kurkanchi, pero ya 5, capítulo 5, kamakarka, chaymanta kakunankutin shuktak libro tarikunatukunchi. 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
2: Siempre
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0: Bueno, Chasnami, Katinchi, Kaitutamanta. Entonces, hermanos, ¿qué libro de la Biblia vamos a empezar hoy en la mañana? ¿Qué libro de la Biblia? Génesis, Éxodo, Levítico, Números, Deuteronomio. Mira, Antiguo Testamento tiene 39 libros. Podemos escoger uno de ellos si así lo deseamos.
1: ¡Qué amor más grande!
0: 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Putin Nuevo Testamento Picharinchi, 27 libros. Shinashpaka, Maihan libro Tata sugerengichi, kanguna mala sugerik picanyu, kanchika kutin kayarishun kaimanta, nanchu kaimanta kayarishun shuk libro ta escogishpa. Hermano Alfredo dice que quiere ver el libro de Proverbios. ¿Alguien más de repente tengan alguna sugerencia? O apoyamos al hermano Alfredo. Vamos a ver el libro de Proverbios. El libro de Proverbios es grande, ¿no? Grande, tiene muchos capítulos.

Buenos días, hermana Anita. Bendiciones, saludos, familia Sira. Y creo que es libro de Proverbios. Está bien, en serio. Alguien está con un reporte de puntito, pero escribió, dijo que quería también Proverbios. Gracias, hermano.

También tenemos otro reporte de hermana Betty Malanzan. Ya hay libro de proverbios. Está bien, mis hermanos. Entendido. Bien copiado, hermanos. Bien copiado. Gracias por estar en la sintonía. 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

día solo Pagui, hermanos. Saludos desde Caluma. Excelente programa. Gracias, Meli. Ashkaguna Tandaripangichi. 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Compartichi. Y que en chica hay programación. 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Compartan, hermanos. ¿Cuántos desean que otros también escuchen? ¿Cuántos desean que lo poquito que aprendemos otros también aprendan? Por supuesto que queremos, ¿no? 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Proverbios 1 es la instrucción al libro y nos enseña a que la verdadera sabiduría comienza con el temor de Dios y con la disposición a escuchar sus instrucciones. 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
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El principio de la sabiduría es el temor de Jehová, los insensatos desprecian la sabiduría y la enseñanza nin. 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Un padre aconseja a su hijo que no siga a quienes lo invitan a hacer el mal. 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Enseña a no dejarnos influenciar por malas amistades. 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Enseña a no dejarnos influenciar por malas amistades. Shinallatak nin kay 3.3 pi el llamado de la sabiduría. Astawanka sabiduría ka ñukanchikta kamunan paita mashkachun. Versículo 20 hasta 33, Rikupika, la sabiduría llama a todos para que se arrepientan y escuchen. 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Shinallatak nin kay 3.3 pi el llamado de la sabiduría. 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Versículo 20 hasta 33 rikukpika la sabiduría llama.

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Quienes la rechazan sufrirán las consecuencias de sus decisiones, pero quienes la escuchan vivirán seguro nin. 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Shinallatak nos anima a elegir buenas amistades. Muchas personas invitan a caminos de violencia, mentira o corrupción. Este capítulo nos exhorta a decir no al pecado. 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

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Una persona sabia aprende de sus errores y recibe consejos con humildad. 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Astawanka nin lo que sembramos hoy influirá en nuestro futuro. 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Shinallatak nos da seguridad al obedecer a Dios. 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Proverbios 1:33 rikukpika mas el que me oyere habitará confiadamente y vivirá tranquilo sin temor al mal. 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Cada día tenemos dos opciones.
escuchar la voz de la sabiduría de Dios o seguir los caminos del mundo. Proverbios 1 nos invita a comenzar cada jornada con reverencia a Dios, obedecer su palabra y tomar decisiones que honren a Cristo. La verdadera sabiduría no consiste solo en tener conocimiento, sino en vivir conforme a la voluntad de Dios. 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Shinallatak Proverbios 1:7 pipishnin, el principio de la sabiduría es el temor de Jehová. Los insensatos desprecian la sabiduría y la enseñanza. 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
Las 9:54. 9:54. 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

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Mari Nin, saludos hermana Anita, bendiciones, gracias mi querida hermana Mari, por siempre chino. Saludos desde Guayaquil, hermana. Costeñitos, buenos días, estamos terminando con los saluditos ya para terminar nuestra programación. Gracias por sus corazoncitos. Hermanos costeñitos, serranitos, gracias. Gracias, hermana Anita. El Señor le bendiga siempre. Cute, mashuti chakangi, pero chesnanishkangika, hermano o hermanita. 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
4: 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Reporte, reporte, Wijay. Kayakama, Minchakama, ya se va la voz de Huachito. Está bien la voz de Huachito. 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Algunos hermanos y hermanas fieles oyentes hoy día no se asomaron. Pero si yo empiezo nombrando, tal vez a alguien me olvide. Pero solo digo, Dios mío, cuídalo a mis hermanos y a mis hermanas, quienes hoy no reportaron, pero tal vez estuvieron escuchando. Papito Dios, cuídalo. Alfredito, Cayacama, Panico, Taita Dios bendiciacho. 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Aidita Moyo Pichlin, ¿cómo está, hermana Anita? Buenos días. Así es, eso es lo que no puede escribir nomás. Estuve escuchando desde el inicio, Nishka. Gracias, Aidita, gracias. Maskima Tukushpa Pich Avanzangi, último despedida, pues por lo menos. Gracias, mi querida Aidita. Nin, a ver, Manuelita Sagña y Pichnin, a mi hermana, gracias por esos sabios consejos, que Dios me la bendiga. Siga adelante, mi hermanita. 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Es que usted se va, por eso me voy. Eso, ya toca ir, pues ni un canche, ora tu cujana, tu cujimitala, da pshurranga, pagrina canche. Ni a la madre, ni un cautila, soldado chayamunga. 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No, Dios es primero, Dios primero, y luego las cosas, no pasa nada. Luego abrazarás a tu hijo, luego darás un besito. Pues a eso me tengo que ir, mis hermanos, porque ya mismo regresan. 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Que ya me voy, mamita Nirka. 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Más y más vas a sobrevivir. 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Hermana Marinishka, gracias hermana Anita por sus lindas palabras que hace animar, dice. Anímese, hermana, anímese. Papito, Dios te bendiga. 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Gracias por compartir, hermano Pilamunga Génesis. Yayatag Marinin, la palabra de Dios no compartió, era tan. Abrebreni. Ah, ya, la palabra de Dios que compartió era tan lindo para nuestras vidas. Así es, hermana. 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Pura verdad, nin se crecen rápido. Su hijo ya estaba reportando por la radio, porque ya entiende, ¿no es cierto? Porque ya es señorita, ya está grande, hermano Alfredo. 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Rosita Cepeda, ni buenos días, mi hermana. Gracias por animar. Así estamos escuchando. De Cantón Cayambe, creo que Ecuador va a crecer porque muchos están animándose. Ay, hermanos, pero bueno, yo hablé de mi perspectiva, ¿no? Yo quisiera ser, si estuviera en mis 20 años, si estuviera en mis 30 años, no pensara, yo no pensara una vez más, yo sí lo tuviera. Bueno, así pienso yo, no sé ustedes, hermanos. Así, hermana Anita, yo tengo una hija de 14 años, pero más pasamos con esta de 5 años, dice. Con 5 años, sí. Así es, hermanas, con los chiquitos. Es que ñawiña rishpaka shugula ya kanka, ¿no? Chuña, mana lo mismo kanka. Wambra con que ñawiña rishpaka acaso chuña tiempo tacharincho. Universidad man rishpakari hoy. Por ejemplo, ñuka nene, oiga, mijito, vamos acá, acompáñame. A veces dice, ya mami, vamos. Pero cuando no tiene tiempo, dice, mamita, perdóname, yo tengo muchos deberes. Yo tengo. Terminar, mira esto, yo no te miento, mira este en su rico chivo y mátate su razonable. ya toca decir, mi hijito, que Dios te bendiga, siga haciendo, pero termina rápido, se decir. Muchas una nena tocunchiña y más rosa mucho. La voz de guachito, nin, me dejas pensando, no pensarás mucho nomás. Vayas a perder tiempo pensando. A ver, Rosa Cepeda. Saludos, nin, saludos desde Cayambe, hermanita. Bendiciones, gracias, por el ánimo y ese mensaje, dice. Sí, mi hermanita, gracias mejor por su reporte, gracias también por estar escuchando. Berito dice, hermana, amén, hermanita, dice. Yolanda dice, eso sí es verdad, yo andaba así, mi hermana Anita, dice. Bueno, y ahí todo, Dios bendiciachun, yo estoy ahí tomando acá. 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Gracias por compartir, María Patajalo. Si es si es verdad, hermana, yo también tuve a los 43 años, tuve un regalo de Dios. 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Manuelita, pero kaipiño kanchi hermana María kanin 43 años. Gracias, Señor, gracias por cuidar a la hermana María. Y hoy tiene ese regalito, esa bendición. Siga adelante, mi hermanita. Manuelita, nin, hermanita Anita, saludos, bendiciones para toda su familia desde Sasaput. ¡Oiga, Sasaput! ¡Buenos días, Sasaput! Ashila Chukang y Manuelita, Sasaput, puya kushkangichi, ahí te Dios bendice a Chukankunapish. Janetcita, pishnin, bueno, pues pishnin, yukanchivan tandarishka, compartishka, Mari, Pedro, Gualán, saludos de Ambato. Ambato, tierra de flores y frutas, muchos saludos para todos los hermanos, en especial a nuestro hermano Pedrito Gualán. Alire mi canca sanguiseleño, mi achinguina, chuntore Pedrito. Allí la casca canguimun y ahí tu Dios bendiciacho. Hermana Mari, yo también tuve a mi hijo a los 43 años. Sí, mi hermana. Eres fuerte, hermana, eres fuerte. Sigue adelante con la bendición de Dios. Cuídala, enséñala, protéjala. Y yo pongo mancatishun, hermanitos. La voz de guachito dice, mi cuñada tenía 50 y tuvo una hija. Oiga, en serio, la voz de guachito. De 50 años y tuvo una. Eso sí es una bendición de Dios. Eso sí es un regalo de Dios. Si la mamita está con vida, imagínese un regalito de papito Dios. 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Shinaka, a ver, Shinanin, Renata, buenos días, excelente mañana, bendiciones de Durán. Ya se va mi hermana Renata, gracias hermana por despedir, gracias por estar en la sintonía, por reportar, hermanita María Patajalo, gracias a Dios, mi hijo nació sanito, ya tiene 9 años, vea nomás, 9 años ya tiene, ya es grandecito. Ya mismo va a ser jovencito mi hermana María. 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Chinallata, Geo, Vani, Giovanni, saludos, Nishka, la voz de Guachito Ninsi, en serio, Nishka. 50 años, Guacharka, Nishpa, parlarka, paika, mana yoyacho, serio, meni conmi, ari, mana crinchicho. 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Nacho Jeremías 33:3 pic imaninti. Clama a mí, yo te responderé y te enseñaré cosas grandes y ocultas que tú no conoces. Imagínense, hermanos. Si Dios habla así, si Dios nos dice así, ¿quién puede decir lo contrario? Así que mis hermanitas que tuvieron hijitas o siguen teniendo, no temas, hermanas. No temas, con papito Dios saldremos adelante. Adrián Jumbo, buenos días, saludos desde Oriente, 10 de agosto, bendiciones hermana. Gracias Oriente, Puyacucuna, buenos días Damián, gracias Damián por compartir. Nayata Javier, Marinín, que papito Dios te bendiga, hermana Anita, que tenga un excelente día, bendiciones, gracias, gracias mi querida Mari. Hilda, hermana, saludos de la ciudad de Milagro, Milagro de las Piñas Dulces. Algún día será, algún día voy a ir, porque acá no mandan piñas dulces, no sé si a algún lado llegará, pero yo no veo. Esas piñas dulces me tiene pensando en todo el tiempo. Gracias Milita por compartir. Gracias Paulina también. Manu, buenos días. Saludos desde Playas de Villa Mil. Bendiciones. Gracias mis hermanos. Con estos últimos reportes, con estos últimos corazoncitos que nos envían, nosotros seguimos finalizando el programa, mis hermanitos, mis hermanitas. A ver, caelado un mensaje con achayamos caca, turicuna, ñañaguna. Casi la michay pisaquine. A ver, ricuchu. Gladys Guapi, Nishka, buenos días, hermana Anita. Lindos consejos, Nirka. Juana Sayay, Paipish Uyakune Nirka, Kay Achuyay Mapi, María Pilco, Anita, Dios Todopoderoso te bendiga. A toda la familia, muy bonito su programa y está haciendo animar. A ver, ¿qué más dice? Espera, vamos a revisar, dice. Muy bonita su programa y está haciendo animar. No pierdo la esperanza, dice. Como a mamá Sara, vamos a tener hijos. Ay, hermana, si para algo nos trajo, para algo nos trajo Dios, es porque sí vamos a poder. Cuando pude en acá, y malete Dios ya hizo que chay la ya que rasca en ganancho. Oiga, en algún momento de manacho ñukanchi wawito ta wachaku y horas, ahí es como que la vida se nos acaba, como que ñaya y tu kaikamalam kauski ya chini ya wañukram ya chini ni shama yu ibiksamu. Pero chay wawito yuxishka wasa chay wawito viñawita rikushpaka, oiga, se nos olvida todo, pero todo se nos olvida cuando vemos a esa niñita o a ese niñito tan frágil, tan tierno, tan hermoso. Ay, Dios mío, ¿cómo fue que esta creación estuvo dentro de mí? O sea, ¿cómo Dios hace, Señor? Es algo bonito. 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Juan y Jongnin, yo también puedo tener todavía, con la bendición de Dios, porque me hace animar, ni. Bueno, hermanos, dice que lo que pensamos y lo que queremos, primero pídanla a Dios, dice. Pongan en las manos del Señor. Digan, Señor, ¿será que puedo? ¿Será que está en su voluntad? Si es que yo voy a poder, si es que yo voy a hacer algo más mejor, tal vez como principiantes, por ejemplo, como mamá primeriza, como papá primerizo, no hice lo mejor con mis primeros hijos, pues con lo segundo, con lo que viene o con lo que me podrías dar, con lo que me bendigas, voy a ser el mejor papá y la mejor mamá. Yo le digo esto a mis hijos primeros, yo le digo esto: ustedes son valientes porque lucharon conmigo, con una mamá que no sabía dónde estaba parado ni qué iba a hacer. Mis valientes héroes, le digo a mis primeros hijos. Y los amo con todo el corazón. Y le agradezco a Dios por bendecir esos hijos que tengo, mis hermanos. Y ustedes también no se olviden de sus hijos. Y si está en los planes del Señor, puede ser que aumente la familia. En la iglesia yo veo en la iglesia, por ejemplo, hay un padre que tiene muchos hijos, sí, tiene muchos hijos. Ese padre es hermano Bernabé Walán, tío Macán, ñuca cosa manda, tío. Y allá Bernardo, oye, concho y machari, no sé, mayores con, oye, yachi mayores que tal vez mana, oye, yachi. Calla y acá, tauca churiguna da macharisca. 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Hermana Hilda, hermana yo tengo 40 años. Tenía gemelos, en serio, hermano. A los 3 meses lo perdí. ¿Cómo así, hermana? Ay, no, mi hermanita. Creo que en todo ese proceso, papito Dios estaba contigo. Así que adelante, hermana. Y matata rurashun y ahí todo Dios chasna rurashka. Yo creo que mana ima achkata kawasashka a los 3 meses. Imagínense, a los 3 meses viste a esos gemelitos. Para una mamá no ha de ser fácil, pero sé fuerte, mi hermanita. Siga adelante. Siga adelante con papito Dios. Siempre saldremos adelante. Estelita Chaucho, Cauchi, Caucho, ¿nin? Chisnaminin, bendiciones, hermana. Saludos desde Quito. Saludos, saludos, Chinayatak. Saludos desde Santa. Menin, Cantón, mi ganga aquí. Sakisili, Dios le bendiga, dice. Gracias, mi hermana Mari. Hermana María. Campiche Sakisili, Mapuya Kushkangi. Marta, Martita, María, Marta, María, Tog, Janín, bendiciones, saludos, hermana Anita, desde el Aguagrio, la familia Lema, Togya, gracias, mi querida hermana, Olguita, hermana, saludos desde Centro Bonito, Nin, Centro Bonito, su programa, Dios te bendiga, gracias, mi Olguita, gracias, escuchando la programa, dice, a ver, María Patajalo, amén, gloria a Dios, hermana Anita, que papito Dios te bendiga por esas sabias palabras, dice, muchas gracias, hermana María, a ver, ella mi yachin, yo solo pagué chivia cuscamanta, cancuna batandaya cascanchica y tiempo. Creo que tenemos acá más reportes, vamos a revisar porque no queremos dejar ni un solo mensaje. A ver, hermano Juan, Rebequita Valla, buenos días, hermana Anita, saludos desde Durán, full sintonía, que papito Dios le cuide. Así que mis hermanos, todo lo que empieza se acaba. Y hoy agradecemos a papito Dios y terminamos la programación. 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Digamos, papito Dios, gracias, Señor. Gracias, Padre. Gracias, mi Señor. Gracias por esta hermosa oportunidad. Yo lo digo así. Gracias, papito Dios. Gracias por permitirme a estar junto a mis hermanos y a mis hermanas. Papito Dios, porque eres tan bueno, has permitido esta oportunidad junto a mis hermanos. Estoy muy agradecido, Señor, y me encomiendo en tus manos toda mi vida. 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Ay, no más espere, párate, ya no más. 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Pero fuerza está con Guiyaito. Sabiduría está con Gui, Señor. 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Muy buenos días.

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1: Una enfermedad, un intento de suicidio y un milagro. Esa fue la cadena de acontecimientos que llevó a nuestra invitada de hoy de vuelta a los brazos de Dios, a quien adoraba desde niña. Pero la adolescencia no fue fácil, fue una etapa marcada por la rebeldía y el alejamiento de la fe. Más adelante la vida la golpeó con fuerza, llegó a tener entre 10 y 12 convulsiones al día. Un tiempo verdaderamente duro. Sin embargo, hoy está con nosotros completamente sana para compartir su historia de milagro. Quédate con nosotros que en un momento regresaremos. Historia que cambia el corazón. Bienvenidos al encuentro de hoy. Soy su amigo Heriberto Ayala y es un placer acompañarles una vez más. Hoy tengo el privilegio de compartir una conversación con nuestra invitada a través de una llamada telefónica. Ella tiene una historia que muestra cómo Dios puede obrar incluso en medio del dolor más profundo. Mailiet, muchísimas gracias por estar con nosotros. Bienvenida al programa.
2: Muchísimas gracias por esta invitación. Para mí es un placer saludarles y bueno, estar aquí en compartir con ustedes en este programa.
1: Bueno, sabemos que eres de Cuba, Mailiet, y háblanos un poco más acerca de tu familia y bueno, ¿cómo es la vida en Cuba?
2: Bueno, no es un secreto para nadie que la vida acá en Cuba a veces se nos hace un poco difícil, pero le damos gracias a Dios por todo, porque bueno, finalmente Dios nos dio la oportunidad o bueno, decidió que naciéramos y viviéramos acá, pero le damos gracias a Dios por todo, así que bueno, en medio de los procesos y las adversidades, Dios ha sido bueno, Dios

0: ha sido fiel. Tengo una familia hermosa, soy casada, tengo dos niños hermosos y bueno, le doy gracias a Dios cada día por gozar de esta bendición.
1: Háblanos, Mailiet, acerca de ese momento donde llegaste a conocer a Cristo, porque me decías fuera de micrófono que conociste a Cristo en tu adolescencia, luego te apartaste de Dios, pero háblanos el momento donde llegaste a conocer a Cristo.
0: Siempre desde pequeña le comentaba que iba a la iglesia, me llevaba un tío, iba a la iglesia desde pequeña, pero bueno, al final, niña, al fin, no tenemos bien definidas las cosas. Ya por allá, cerca de los 14, 15 años, ya había estado visitando la iglesia de una manera formal y ahí es cuando tengo un encuentro realmente con Dios. O sea, no es solamente ese momento que decimos sí, te acepto, no, sino que fue un encuentro donde mi alma encontró, como decir, el refugio realmente, donde mis ojos de alguna manera pudieron ver una luz, ¿no? Una respuesta en mi vida. Y bueno, fui por allá por los 15 años más o menos que me convierto al Señor. Y bueno, ahí empiezan mis primeros pasitos con el Señor.
1: Y tu familia en ese momento, tus padres, tus hermanos también estaban llegando a la iglesia y ha tenido también ese encuentro personal con Jesús, Mailiet.
0: No. De alguna manera, bueno, yo he sido de mi familia, tengo una hermana menor de 21 años. Tuve una infancia un poco difícil. Me crié con mi mamá y mis abuelos. Y bueno, ellos no iban a la iglesia.
1: Mailiet, ¿y cómo llegaste después de este encuentro personal con Jesús, una nueva experiencia? ¿Y cómo llegaste a ese tiempo donde por algún motivo te apartaste de Dios, dejaste de ir a la iglesia? Háblanos acerca de esta etapa.
0: Bueno, quiero empezar diciendo que los principios en la iglesia, sabes, empezamos muy bien, en mi caso, todo muy bien. Empecé a caminar con el Señor, empecé a servir al Señor. Pero bueno, tenía 15 años y a pesar de que tenía personas a mi lado de alguna manera que constantemente me apoyaban, me instruían, los pastores y demás, en mis malas decisiones, porque son malas decisiones las que tomamos, o sea, en medio de la juventud, de querer estar aquí, de querer estar allá, de hacer cosas que no van ajustadas a la palabra de Dios. Y bueno, me fui apartando, fui dejando de ir a la iglesia, fui dejando de ir un domingo, otro domingo, y cuando nos vamos alejando, vamos perdiendo la comunión con el Señor, vamos perdiendo la relación. Hay quienes dicen que tienen una fe, pero no, por ejemplo, no van a la iglesia, no comparten eso. Yo, en mi caso muy personal, digo que la comunión entre hermanos es muy buena, porque eso te ayuda a seguir adelante. O sea, cuando tu hermano te ve medio débil, medio flojo, te da una palabra, te levanta, vas a la iglesia, recibes una palabra allí de parte de Dios. Entonces, en medio de todo eso, yo me fui alejando, me fui apartando, dejé de escuchar, de hablar con Dios. Ahí fue cuando me aparté del Señor.
1: Mailiet, he escuchado tantas veces que los jóvenes dicen es difícil ser cristiano siendo joven porque hay muchas corrientes, hay amistades, quieren pertenecer a un grupo que tal vez no se va a la iglesia. En tu caso, ¿eso ha sido también una de las causas de apartarse de Dios o de ir enfriándose poco a poco?
0: Sí, realmente eso tuvo que ver mucho, eso me influenció mucho, estuve becada y allí no tenía, o sea, en mi casa nadie era cristiano, eso como que hizo más fácil las cosas, por decirlo de alguna manera, las personas con las cuales te juntas y demás, creo que sí, es así, no es fácil. Aunque sí quiero aclarar que cuando tenemos una verdadera conversión, en medio de las dificultades podemos tener convicción de estar ahí. Pero en mi caso, en ese momento, realmente no la tuve y me llegué a enfriar y bueno, me aparté de Dios.

0: Estamos conversando aquí con Mailiet Matos desde Cuba. Nos está contando su historia de cómo ha llegado a conocer a Cristo siendo adolescente, luego se ha apartado de Dios. Ahora, Mailiet, háblanos acerca de ese tiempo donde estabas padeciendo de una enfermedad y llegaste a pensar a quitarte la vida. Háblanos de esta etapa también, Mailiet.
1: Sí, bueno, supuestamente todo iba bien, supuestamente porque apartado de Dios nada va bien. Un día estoy en la escuela y me empecé a sentir un poco mal. Al otro día estoy en la casa y me da por primera vez como una crisis o algo así. Mi mamá me lleva al hospital y es cuando el médico le dice que parece una, o sea, una crisis epiléptica. Empezaron a hacerme estudios y demás hasta que dan con que sí, con que tengo un foco epiléptico. Fue muy duro porque me daban hasta 10, 12 crisis en el día. Era algo incontrolable. Dejé de reconocer a mis familiares, o sea, no los conocía. Estaba en primer año de la universidad. El médico decide sacarme de la escuela. Fue bien difícil. Fue muy duro, no solo para mí, sino también para mi familia. En medio de eso yo veía tanto sufrimiento en mi familia y en varias ocasiones intenté quitarme la vida. O sea, lo intenté en 3 ocasiones, pero en las 3 ocasiones puedo decir que el Dios que tiene un propósito me libró de la muerte. Siempre hubo alguien que se dio cuenta, que estuvo pendiente. Fue tremendo cómo Dios reservó, cómo Dios guardó mi vida en medio aún de mi pecado, en medio de mi falla, en medio de todo lo que estaba pasando. Puso personas que me hablaran de Cristo, que otra vez estuvieran allí a mi cuidado. Y bueno, un día decido abrir mis oídos una vez más e ir a la iglesia. Y realmente cuando llegué a aquel lugar, llegando a aquel lugar, oraron por mí, intercedieron por mí y fui libre. Libre, no solamente recibí sanidad física, sino también espiritual. Y le doy muchas gracias a Dios porque realmente el proceso fue muy, muy difícil y en medio de todo puedo decir que Dios tuvo misericordia de mí.
0: ¿Cómo fue esa segunda oportunidad que tuviste de acercarte a Jesucristo y buscar el perdón, buscar el retorno a casa de aquel padre tan amoroso, Mailiet?
1: Fue increíble. Creo que fue mi verdadera conversión. Llegué allí en esa condición tan triste y cuando llegué a la iglesia que esos hermanos oraron por mí, wow, yo sentí algo que pasó dentro de mi interior, fue algo como que se rompió algo dentro de mí. Pude experimentar liberación, sanidad. Fue como que mis ojos hubiesen sido abiertos completamente. Yo sentí el amor de Dios, sentí el abrazo de Dios. Realmente mi vida nunca más fue la misma. Y no quiero decir que no hayan venido luchas, batallas y pruebas, porque es un proceso durante, mientras estamos aquí en la tierra, creo que pasamos diferentes procesos. Pero mi vida nunca más fue la misma. Lo que yo experimenté fue algo tan hermoso, realmente sentía que estaba muerta. Y desde ese momento cobré vida.
0: O sea que diríamos, te curaste, te sanaste de toda esa crisis de epilepsia también.
1: Nunca más me volví a dar una crisis. Desde ese mismo día regresé a casa y nunca más me volví a dar una crisis. Yo continuaba tomando mis medicamentos. A veces me quedaba así y decía, Dios mío, pero qué increíble. Hasta un día que sentí en mi corazón dejar los medicamentos, dejarlo todo. Y así lo hice. Y bueno, le doy gracias a Dios porque hasta los médicos se quedaron sorprendidos. El médico me dijo, no lo puedo entender porque esto no es común que pase, pero vaya, quiero decirte que estás bien. El electroencefalograma dio completamente normal. Él me dijo, no lo entiendo. Le dije, yo sí lo entiendo porque Dios hizo una obra en mi vida. Y dice, bueno, no voy a debatir contigo, pero realmente es algo asombroso.
0: ¿Pero qué fue lo que te ayudó en ese momento de crisis donde ya te dabas cuenta de lo que estaba pasando, Mailiet?
1: Bueno, realmente aún en medio de mi condición, siempre supe que estaba Dios ahí. Créame, en el desespero de mi familia ellos intentaron buscar muchas soluciones a las cuales me negué siempre, porque yo les decía, yo estoy así, pero yo sé que existe un Dios Yo sé que Dios es real y no puedo ir a ningún lado ni abogar a ninguna fe, porque el único que puede salvarme es Él.
0: Pero yo siento profundamente el poder de Dios escuchándote, Mailiet, y me gustaría ese mismo sentimiento pueda tener aquel oyente que nos escucha y que tú puedas dejarle un mensaje de esperanza a aquellas personas que están sufriendo y dudando del poder de Dios, Mailiet.
1: Decirles que no se rindan, creo que habitúo decirlo. Humanamente tendemos a rendirnos en medio de las circunstancias, porque vemos que no hay soluciones a veces por ninguna parte. Pero yo quiero decir que hay un Dios que es fiel, que hay un Dios que no nos abandona, que desde que estamos en el vientre de nuestras madres, desde que nacemos, Dios nos creó con un propósito, y que si hoy podemos respirar, es porque Dios tiene un propósito verdaderamente. Así que nada, que no se rindan, que Dios es fiel, que siempre hay una oportunidad para aquel que la necesita.
0: Mailiet, gracias por tu tiempo, por compartir con nosotros tu historia aquí en Encuentro.
1: Amén. Para mí ha sido una bendición, un placer, y espero que aquellos que lo escuchen sean transformados por el poder de Dios.
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0: Hace mucho tiempo un rey había mandado a llamar a todos los jóvenes del mundo. Todos estaban reunidos frente a él. El rey les dijo: les he mandado a llamar porque quiero escoger entre uno de ustedes el esposo de mi hija y el futuro rey. Todos los jóvenes se sintieron felices. ¿Y cómo vas a escoger? Le preguntó uno de ellos. El rey replicó: voy a darles a cada uno de ustedes una semilla que deberán cultivarla, alimentarla durante 6 meses. De ella germinará una planta que dará las flores más hermosas. Aquel que tenga la planta con las flores más hermosas será el que se case con mi hija y será dueño del reino. Todos los jóvenes marcharon con la semilla que el rey les dio. Y así pasaron los días y los meses. Uno de ellos, al ver que su semilla no germinaba, se sintió muy triste. Pensaba que el rey lo iba a castigar. Decidió no presentarse al evento. Sin embargo, su madre lo animó a hacerlo. El gran día había llegado. Todos los jóvenes tenían sus plantas, unas más hermosas que otras. Cuando vieron al joven con su maceta vacía, todos comenzaron a burlarse. Su semilla no dio el fruto. En ese mismo instante, en medio de las carcajadas, asomó el rey con su hija. Todos empezaron a hacer silencio. El rey quedó atónito al ver tantas plantas hermosas. Observó a cada joven con su planta, pero su mirada se fijó más en aquel joven que tenía la maceta vacía y en voz fuerte dijo: tú eres el elegido. Pero ¿cómo?, se preguntaron los otros jóvenes. A lo que el rey les respondió: todos ustedes me han engañado. Les di una semilla infértil que no daba fruto y sin embargo me presentan las plantas. Corruptos y necios. El reino requiere de un rey honesto como aquel joven que tiene esa maceta vacía.
1: Las 11:26.

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7: Las 12 y 6 minutos. Las 12 y 6 minutos.

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0: Los que ahora triunfan han sido machacados por situaciones de pérdida y del fracaso total. Se lanzó como candidato a concejal y perdió las elecciones. Se presentó como diputado y volvió a perder. Se presentó al Senado y perdió también. ¿Ustedes saben en qué terminó? Llegó a ser presidente de los Estados Unidos. Ese gran hombre se llamó Abraham Lincoln. Ciertas ideas de triunfo, lo único que necesitaron fue una persona constante, que nunca se desanime ante las derrotas. Derrotas que nunca fueron definitivas. Los fracasados fueron por el éxito, pero fueron derrotados y se quedaron allí o salieron corriendo. En cambio, los que hoy están triunfando también fueron golpeados fuertemente por los fracasos, pero se levantaron y siguieron luchando. Empezaron perdiendo 10 años de ahorros en los primeros meses de negocios, pero en vez de llorar como niños malcriados, se dijeron: con esto estoy aprendiendo. Se propusieron jugar mejor la próxima vez y derrotaron al fracaso. Tom Berlau, famosísimo guerrero británico, llevaba 7 derrotas seguidas. Estaba desanimado. Se recostó contra una pared y con su espada derribó a una hormiga que subía por el muro. La hormiga empezó a subir de nuevo y Tom Berlau la volvió a derribar. En realidad la derribó 7 veces a la hormiga con su espada y 7 veces comenzó el animalito a subir la pared. Entonces el guerrero se dijo: no me dejaré vencer en constancia por esta hormiguilla, y entendió el mensaje de la naturaleza. Enseguida mandó a sonar trompeta para el nuevo combate y venció. De victoria en victoria llegó a ser dueño de la mitad del mundo. Por ello Jesús decía: los que perseveran hasta el fin, esos serán los que consigan la victoria definitiva. Este proverbio lo puede encontrar en la Biblia, en San Marcos 13:13. Le invito a que lo investigue por usted mismo. ¿Que lo despidieron? Esa puede ser la bendición más grande de su vida. No se desanime, sáquelo provecho. Su mente le va a dar soluciones antes de lo que usted esperaba. Decir esto me sucedió a mí por mi mala suerte no arregla nada. Diga más bien: ¿cómo hacer para que este fracaso no me vuelva a suceder? No eche la culpa a la mala suerte. Dedíquese a buscar soluciones y su mente se la dará. No quiera ir al triunfo por los atajos. Fácilmente no se llega a nada importante. Edison descubrió los bombillos eléctricos después de fracasar en 2.373 intentos. Moisés y su pueblo llegaron a la tierra prometida solo después de pasar 40 años sufriendo en el desierto. Dios no vende sus triunfos a bajo precio. Se los ofrece a quienes no se cansan de luchar y a los que sí se esfuerzan. Dígase a sí mismo: hay un remedio para resolver esta situación incómoda. Si usted piensa que es inútil el esfuerzo, ya no hay más remedio para este problema. ¿Qué ocurre en nuestra mente? Los pensamientos negativos son atraídos como mosquitos y lo convencen de que usted no es capaz y queda derrotado. Mientras que si usted piensa que sí hay posibles soluciones para este problema, los pensamientos positivos brotarán en su mente para ayudarle a encontrar la solución. Su mente es una fábrica de soluciones. Lo importante para triunfar es creer que sí hay medio para obtener el éxito. El alcohólico solo será capaz de vencer el alcoholismo cuando crea que sí hay un medio de vencerlo. Escriba las fórmulas que se le ocurran para resolver este problema. Aunque no sean fáciles, escríbalas. De pronto, cuando menos lo piense, va a encontrar la solución. La fórmula para ser derrotado es NSCE. No soy capaz, es imposible. Hay que convertir toda esta energía negativa que tira para atrás en energía positiva, que nos impulsa hacia adelante. La fórmula mágica es creer que sí puedo. Si la frase más famosa descubierta por San Agustín hace 15 siglos: si otros pudieron, ¿por qué no voy a poder?
1: Las 12:34.

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4: La 1:03.

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0: La 1:23.
1: Asombrosas y maravillosas son tus obras, Señor. Por eso toda la tierra te adorará.

El sonido de la voz de Marta al otro extremo del teléfono siempre produjo una sonrisa en el rostro del padre Juan. Sin embargo, en esta ocasión, sus palabras parecían tener un tono poco común. Padre, podría venir esta tarde. Necesito hablar con usted. Por supuesto, hija, ahí estaré. Cuando se sentaron uno frente al otro, en la tranquilidad de su pequeña sala, el padre supo el motivo por el que escuchó así su voz. Dice el doctor que es probable que viva solo 6 meses. Dios ha sido bueno. He vivido una vida prolongada. Estoy lista para partir. Los dos charlaron durante mucho tiempo con tranquilidad. Hablaron sobre las flores favoritas de Marta, sobre la música, los pasajes de la Biblia que habían significado mucho para ella a través de los años, y sobre los muchos recuerdos que compartieron durante los 5 años que el padre había estado en esa iglesia. Cuando parecía que habían cubierto todo, Marta hizo una pausa, miró al padre y guiñó el ojo. Una cosa más, añadió ella. Cuando me entierren, deseo tener mi vieja Biblia en una mano y un tenedor en la otra. ¿Un tenedor? El padre estaba seguro de que había escuchado todo, pero eso lo sorprendió. ¿Por qué desea que la entierren con un tenedor? He estado pensando en todas las cenas y banquetes de la iglesia a los que asistí a través de los años, explicó Marta. No podría contarlos todos, pero algo quedó fijo en mi mente. En todas esas agradables reuniones, al terminar la comida, alguien se inclinaba sobre mi hombro y murmuraba: «Puedes conservar tu tenedor». ¿Sabe lo que significaba eso? Que llegaría el postre. Significaba que vendría algo sabroso, como un pastel de chocolate o un pay de cereza. Cuando me decían que podía conservar mi tenedor, sabía que lo mejor estaba por llegar. Cuando pasen junto a mi ataúd y miren mi bonito vestido azul, deseo que se vuelvan entre sí y pregunten: ¿por qué el tenedor? Quiero que por favor les diga que conservo mi tenedor, porque creo que lo mejor está por venir.

gocémonos y alegrémonos y démosle gloria a Jesús. Porque llegarán las bodas del Cordero y su esposa a preparar. El ángel de Dios dice: bienaventurados los que son llamados a la cena de las bodas del Cordero. Preparémonos para esa gran fiesta de las bodas del Cordero.

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4: Las 2:05.

0: Isaías 40, 28. No has sabido, no has oído, que el Dios eterno es Jehová, el cual creó los confines de la tierra. No desfallece ni se fatiga. Con cansancio y su entendimiento no hay quien lo alcance. Él da fuerza al cansado y multiplica las fuerzas al que no tiene ningunas. Los muchachos se fatigan y se cansan. Los jóvenes flaquean y caen. Pero los que esperan a Jehová tendrán nuevas fuerzas. Levantarán alas como las águilas. Águilas correrán y no se cansarán.
1: Las 2:28.

¿Cómo pensar que la vida puede terminar en un segundo? La vida es polvo, puede esparcirse

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3: Las 3:04.

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1: Hola, yo soy Emilio Reyes. Si te encuentras en problemas financieros, piensa en estas promesas de Dios. Querido mío, deseo que seas prosperado en todas las cosas y que tengas salud, así como prospera tu vida espiritual. Los animales pueden tener hambre, pero los que buscan al Señor no tendrán falta de ningún bien. El Señor es mi pastor, ninguna cosa me faltará. El Señor te hará sobreabundar en bienes, te abrirá su buen tesoro del cielo para enviar la lluvia a tu tierra en su tiempo y para bendecir toda obra de tus manos. Poderoso es Dios para hacer que abunde en tu vida toda gracia, para que tengas lo suficiente para ti y para compartir con otros. Que nunca se aparte de ti la palabra de Dios. Medita en ella de día y de noche para obedecerla y ponerla en práctica, porque si haces esto, entonces harás prosperar tu camino y todo te saldrá bien.
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2: Las 3:32.

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0: las 4 y 58 minutos.
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0: Las 5:05.

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1: 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Todo lo puedo en Cristo que me fortalece. Filipenses 4:13. Recuerda a los oyentes que ninguna derrota es demasiado grande cuando se confía en Dios para obtener fortaleza dentro y fuera del campo. 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

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Pablo Valentinín, buenas tardes, hermana Juanita, recién llegando a la casita del trabajo, Niska. Shinayata Pedrito Peña, fiel y mapisnin, saludos cordiales, hermana Juanita, desde Ambato. También a toda la familia en la comunidad, el Troje y Ambato, Nishimas Paquisca, Capayituri. Pedro Peña Fiel y Mapis Tandarisca Manta. 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

Yaika, buenas tardes, María Paca, Shinayata, Cayora, Simapi, Yucanchiguan, Tandarín, Herminio Cepeda, Imapis, Tandarín, Ayichishi, María Balboa, hermana Mari Balboa, los tiempos. 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Marisol, Sinayata, ñukanchi, Mawan, Tandarín, Sinayata, Piedad. Piedad y Mapishnin, buenas noches, que Dios le bendiga, Niska. Shinayata Pulidora de Autos y Mapistandarisca, buenas tardes. Carlos y Mapistandarín, Turi Segundo. Yucaya y Mapistandarisca, buenas tardes. Norteamérica y Mapi. Turi Aníbal Valle y Mapis. Juan Pasto, buenas tardes. Shinayata María Yaucán y Mapistandarín. 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Chichi, Luis Agnay, Luis PM, Inés Cepeda, Shinayata, Inés Magali, Pilamunga, y Manasha, Edgar Ortiz, Nin, buenas tardes, hermana Juanita, saludos desde Guayaquil, Guayaquil y Mapi, Uyacuscan, Guichica, Rodrigo Grita y Mapi, Uyacusca, Anita, Gesenin. Buenas tardes, hermana Juanita. Dios le bendiga, Niska. Jorge Lema y Mapi Suyacusca, Juanita. Buenas noches desde Spring Valley. Bendiciones. Señal. Somos fiel oyente, Niska. Rosy, Rosy. 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Ministerio de Caballeros. 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

Guiche, Cancura y Bata, saluditos, saluditos, hermana Isabel. 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

Carrasca. 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

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Jin Jin y Bapi Oyakuskanguica, Don Víctor Morocho, buenas noches. 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

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Que el Señor les bendiga. Excelente programa. Nishimas Paquis Kaskangika. 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Shinayata Antonio y Mapishnin, saludos, hermana Juanita. Buenas noches, excelente programa. Dios le bendiga. Bendiciones a toda la familia, Nin. 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

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Shinayata Saturnin, buenas noches, hermana Juanita, bendiciones, saludos para todos, Nisca. 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
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Buenas noches, hermana Juanita, bendiciones, full sintonía, sur de Quito, la ecuatoriana. 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

Achka, saludos, Turi, Daniel, Guaira Caja, Ucancelanín, buenas noches, bendiciones, hermana Juanita, estamos escuchando a full volumen en Riobamba. Buenas noches, hermano Daniel Guaira Caja, Aucancela.

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